0: Peligro.
1: Nacionales.
0: La Fiscalía General de la República citó a declarar al gobernador de Sinaloa, Rubén Rocha Moya, así como ciudadanos mexicanos señalados por autoridades de Estados Unidos por presuntos vínculos con el crimen organizado.
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0: El clima en esta tarde es de 23 grados centígrados. Hasta aquí la información. Lo invito a que no se despegue de 5 Radio, comunicación efectiva. Para Radar Informó, Azul Hernández.
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Son las 6:16. ¿Cómo están? Excelente tarde de sábado, sábado 23 de mayo de 2026. Refrescó, ¿no? Bueno, nunca estuvo el calor tan agotador como otros días. Hizo bochornos, hizo calorcito, pero ese nubladito que teníamos, pues ayudó bastante, ¿no? Entonces, ahora el reloj ha marcado las 6:16. Nosotros vamos a tocar éxitos de los 90 hasta hoy. Por supuesto, no sin antes recordarles que tenemos conversación, buena música y la mejor programación para cerrar este sábado de muy buena manera. Ya les digo, ahora hasta como que hace corre aire. Está agradable la tarde. La tarde y noche, yo creo que será mejor. Así que quédese con nosotros. Lo invitamos. Soy Hugo de la Cruz Sánchez. Me da mucho gusto saludarles en este espacio y en este turno. Entonces, vamos a disponer, así como en el comienzo, con Atrapados en la Red de Tam Tam Go y además Remember Nine, el tema de Summer Love que estuvo en esta programación. Ahora, Alanis Morissette. Esto lleva por título Ironic y va a sonar aquí en el 106.3 de frecuencia modulada. Bienvenidos a todos en el 238-122-8891. Tenemos línea de conversación en WhatsApp y también en Telegram. Son las 6:17. Bienvenidos entonces todos.

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Ya son las 6:31, nuestra cabina musical no deja de tocar éxitos de los 90 hasta hoy. Una excelente tarde para todos. Justamente el tema de Jennifer López, ¿quién estuvo? Cool G, ¿no? Tocando con ella en esta pieza que escuchamos hace apenas unos instantes antes de la intervención y a propósito del mundial que se acerca. Estamos a menos prácticamente a 15 días. 18 días, 19 días del Mundial, del inicio, donde México va a tener pues el privilegio de inaugurar su tercer Mundial, el único país en el mundo, en todo el planeta, que ha tenido realizado, organizado tres Mundiales en la historia del fútbol, ¿no? Bueno, a propósito de eso, el Banco de México decidió realizar unas monedas conmemorativas. Sin embargo, los usuarios han acudido a distintos bancos sin tanto éxito de obtenerlas porque literalmente volaron. O sea, están sumamente demandadas y además cuidadas, ¿no? O sea, las que se pusieron en circulación ya no volvieron a salir, digamos, o no se formó ese ciclo de entrega. ¿Por qué? Porque quien la tenía se la quedaba, ¿no? O sea, si a mí me daban, por ejemplo, una moneda de... que eran de 20 pesos, creo, que son las que están... son las representativas del Mundial. Obviamente yo decía, no, ni más, esta ya no la saco, me la quedo, la guardaba yo pues, para colección o recuerdo meramente, ¿no? ¿Qué pasa? Pues ya no hay. Ahora el Banco de México dice, bueno, voy a hacer otra tirada, a ver de cuánto me es posible. Estas monedas que el Banco de México habilitó, digamos, de forma temporal a propósito del Mundial de 2026 en México, Estados Unidos y Canadá, pues tienen obviamente algunas características propias, es decir, nunca más va a volver a haber de estas monedas. ¿Por qué? Porque pues muy probablemente, para empezar, es una ocasión especial esta del Mundial, y en segunda, yo creo que México va a tardar un buen rato en organizar otra Copa del Mundo, ¿no? Ya nos tocó en el 70, ya nos tocó en el 86 y ahora en el 2026. Nunca antes un país ha organizado tres Copas del Mundo. Hoy México tiene la posibilidad de hacerlo, pero va a pasar mucho rato de aquí a que volvamos a tener quizá otra Copa del Mundo. Mucho, no sé si lo veamos nosotros, bueno, pero resulta ser que estas monedas conmemorativas pues dejan por lo menos ese recuerdo. Ahorita platicamos un poco de eso. Son las 6:34, es Belinda.

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7: Seis cuarenta y cuatro.

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2: Hay monedas que son alusivas al Mundial de México, Estados Unidos y Canadá. El Banco de México dispuso una creación de monedas estelares, conmemorativas obviamente por este Mundial de Fútbol, el tercero en México, pero resulta ser que se agotaron, resulta ser que ya no hay. Habilitaron una plataforma digital que se llama Ubicanje MX, donde las personas podrían consultar, se supone, la disponibilidad de monedas conmemorativas en sucursales cercanas, ¿no? Lo único que tenían que hacer era colocar estado, municipio y el código postal. Y una vez llenados estos campos, ¿qué pasaba? El sistema te mostraba dónde estaban las sucursales bancarias, porque ahí se entregaban, que cuentan o contaban en realidad con estas monedas disponibles, ¿no? ¿Para qué? Para facilitar la localización. Sin embargo, se agotaron desde el primer momento. Ya saben, muchos numismáticos, ese es el nombre de los coleccionistas de monedas que estuvieron al pendiente, y claro, otras personas que aprovecharon el que les hayan dado una moneda, ¿no? De estas que empezaron a circular, no circularon así como el resto, como las tradicionales, sino que sí empezaban a salir y empezaron como que a notarse para hacer pues célebre esta ocasión del Mundial de Fútbol en México, pero pues se agotaron, ¿no? En este momento ya se agotó el stock disponible. Aún no han sido distribuidas en las sucursales como se tenía previsto, porque se agotó, literalmente se agotó. Concretamente es en la moneda bimetálica de 20 pesos, ¿no? Tampoco es una moneda que se transfiera mucho, ¿no? Nosotros vivimos con las de 10, 5 y de ahí para abajo 2 y 1 peso. Pero realmente las de 20 son menos, digamos, menos comerciales, ¿no? De menos movimiento. Esto mismo pues ha generado que la moneda conmemorativa de 20 varos que lleva ahí, ¿cuáles fueron? A ver, había cuatro modelos, uno que llevaba el ángel de la independencia y un futbolista, ¿no? Otro que representaba la Ciudad de México, obviamente. Otro que llevaba la Minerva de Guadalajara, ¿no? La glorieta esta famosa en la zona de Guadalajara. Y la otra llevaba, ahora verá, no me acuerdo, creo que el Paseo de Santa Lucía o el Cerro de la Silla debe haber sido, ¿no? En Monterrey, porque son las ciudades sedes del Mundial, Ciudad de México, Guadalajara y Monterrey. Y otra, una cuarta, era una edición, digamos, nacional, que llevaba al muñequito conmemorativo de nuestro país, que es un jaguar, un balón de fútbol y las mariposas monarca, ¿no? Entonces, a final del día el dinero vale, pero ya se agotó, ¿no? Y se agotó por, obviamente, la demanda que tenía demasiado alta. En fin, espero podamos disfrutar, dice el Banco de México, que hará lo posible por tener otro tiraje, por así decirlo, otra creación de monedas, pero ya será difícil, ¿no? Porque además estamos a menos de 20 días de que inicie la Copa del Mundo, y entonces difícilmente esto va a tener trascendencia en el Mundial, porque una vez ya se inicia el Mundial, se vienen los juegos de la selección, se muere la selección, se elimina, vaya. Y de ahí en fuera, pues ya está la final, ¿no? El resto de los partidos como que no nos interesa tanto más que los cuartos, las semis. Pero de ahí en fuera, como va a ser un mundial largo con 48 selecciones de por medio, pues va a ser un lugar, un mundial bastante, bastante, abultado, por así decirlo, ¿no? Son las 6:51, regreso con saludos, algo de Hubastán.

5 minutos antes de las 7 de la tarde, noche, aquí van de regreso. Sus saludos, como siempre, en la frecuencia correcta. Es Vive FM 106.3, los éxitos de los 90 hasta hoy. El saludo para la terminación 1631. Un saludo, Jessy, a ti y a tu mami. Te mando un saludo, un abrazo también grande y enorme, como siempre. Gracias por reportarse, por sus buenos deseos, por su buena vibra. Terminación 1383. Muy buena tarde, un gusto saludarte. Dice, ¿me podrían mandar unos saludos para el buen amigo Javi? Javi Altamirano, que nos escucha allá en Ajalpan, en la zona del mercado, de parte del buen Gus, que sintoniza como siempre vía internet 5radio.com.mx, y una rolita. A ver, espérenme, déjenme ver, ¿cuál es esta? ¡Ay! Me he cuatrapeado en este mensajito. Ya, la que es Mon Laferte, ¿verdad? Lo que me han pedido. Terminación 3257, también saludos. Gracias, como siempre, saludos a Grecia, de parte de su pa, que fue al parque. Ya vamos de regreso, me dice, para Tehuacán. Ahora, pues, ¿hasta dónde fueron al parque? ¿O por qué vienen de regreso a Tehuacán? Y a su mamá también, Marilyn, la señora Marilyn, que dice viene de malas por el calor. ¿Quién no? Yo soy del team de la señora Marilyn. El calor me enoja y gacho. Saludos, me dice. Mi estimadísimo Diego, ¿cómo estás? Excelente tarde también para ti y para toda tu familia. Espero que la hayan pasado muy bien. Son las 6:56 entonces. Saludo para la terminación también 3129 y la terminación 1418, que me ha dicho una excelente tarde allá en la zona de San Diego Chalma. Porfa, en la 4, si nos ponen una rola, algo. Hay vientos para ustedes. Sigan disfrutando, banda, para este. Ya es sábado. Ya es sábado, ya se siente obviamente el descanso aquí, te está soplando y pues es día de, tiene que ser por lo menos el día de hoy, y quienes disfruten mañana su domingo. Son las 6:57, voy con tema, regreso en un momentito después de los tiempos oficiales, ya viene el radar informativo en punto de la hora.

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1: Protección Civil Estatal Puebla recomendó a la población resguardarse ante la caída de granizo. Muy buenas tardes. A continuación le presento la información más importante generada hasta este momento. Protección Civil Estatal Puebla recomendó a la población resguardarse ante la caída de granizo, limpiar techos y desagües, proteger vehículos y mantener a mascotas bajo techo. Además, pidió retirar el granizo acumulado tras la tormenta.
0: Lo viral.
1: Un ataúd cayó de una carroza funeraria en movimiento en el cruce de Abasolo y Colegio Militar en Tecomán, Colima, luego de que la puerta trasera se abriera accidentalmente. No se reportaron personas lesionadas.
0: Nacionales.
1: Enrique Insunza confirmó que acudirá a comparecer ante la Fiscalía General de la República, esto tras ser citado, y afirmó que será su propio abogado y no hará uso de la inmunidad procesal. Por otro lado, dio a conocer que él confía en las instituciones. También se menciona a Rubén Rocha Moya entre los señalados.
0: Internacionales.
1: Con información internacional, la periodista Selina Wang realizaba una transmisión desde la Casa Blanca cuando se escucharon detonaciones de arma de fuego en las inmediaciones. El Servicio Secreto de Estados Unidos ya investiga lo ocurrido. Por su parte, el FBI y el Servicio Secreto se encuentran realizando las investigaciones correspondientes, aunque no se han reportado detalles sobre víctimas.
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1: El clima en esta tarde es de 22 grados centígrados. Hasta aquí la información. Lo invito a que no se despegue de 5 Radio, comunicación efectiva. Para Radar informó Azul Hernández.
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8: Ahora las 7:08.

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Ya son las 7 con 16 minutos. Hemos iniciado un nuevo bloque a partir de ahora. 19 horas y 16 minutos es lo que marca nuestro reloj. Déjeme decirle con qué iniciamos, porque justamente... No, ándale. Tengo aquí un detallito con mi maquinita. Ahora ya valió. Mi programación ya no la veo. Espérenme, déjenme hacer un reinicio rápido de mi computadora. Y rapidísimo les voy a decir, como quiera, en el 238-122-8891 tenemos línea de conversación en WhatsApp y también en Telegram. Son las 7 ya con 17 minutos. Una excelente tarde. ¿Saben qué me llamaba la atención? Que captaron la selva amazónica en todo su esplendor y toda su inmensidad. Por fin se pudo quitar buena parte de esa nubosidad que la selva amazónica, más que nube, es como humedad, es como vapor, como tal, que no permite ver lo largo que es el Amazonas, ¿no? Uno de los ríos o canales que conecta muchos puntos de Sudamérica. Y sin embargo, ahora en una toma satelital, que seguramente se la vamos a compartir, está lo más despejado posible. Hay nubes, pero está despejado, por así decirlo. Parecen pequeños borreguitos encima de una impresionante sábana verde, ¿no? Que es el Amazonas. Pero se puede ver prácticamente este río, ¿no? El considerado más uno de los más largos del mundo. Y además la selva amazónica, que además también es considerada una de los ecosistemas más importantes del planeta. Ahorita los compartimos, son las 7 ya con 18 minutos. Déjenme darle paso a tema musical de este lado, porque los voy a dejar con algo. Ahora verán de qué. Yo creo que les pongo en un momento algo de Zoe y regreso para el corte comercial. Es muy breve la pausa, volvemos. Es Vive FM 106.3.

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3: El tema de Crazy Design, One One, estuvo en sintonía, son éxitos de los 90, hasta hoy son las 7:33. De una vez voy a saludar antes de que lo olvide, porque de pronto los traspapelo, terminación 1860. Hola Hugo, me dice buenas noches, un saludo para mi hija Alex en el fraccionamiento del Rosario, te estamos escuchando justo en este momento, me lo escribió hace apenas unos minutitos, espero todavía el saludo les llegue y con bien, porque desearles un fin de semana espectacular es nuestro deseo y por supuesto acompañarles si es que están realizando alguna actividad. Cuando ustedes lleven a bien también, mándenos un mensajito al 238-122-8891. Nuestra compañía es 24/7, la única estación en Tehuacán con locutor al aire 24 horas, 7 días a la semana. Nunca, nunca hay nadie, nunca, mejor dicho, están solitos. Siempre hay alguien aquí. Nadie falta en esta cabina. Son las 7:34. Imagínense que de pronto van a la... los que vamos al peluquero. Yo me niego a llamarle barbería. Pero bueno, ahora la moda es las barberías, ¿no? Yo soy de los que quiero ir con el peluquero. Pero resulta ser que imagínense que el peluquero dice... Tú relax, ya saben que ahora... Bueno, no sé ustedes, a ver, díganme si yo estoy mal. Pero yo al peluquero nada más iba estrictamente al puro cabello. Ahora ya ven que hay, pues... Sí, el afeitado de la barba, también se hacía el afeitado de la barba, bigote, ¿no? Pero ahora ya hay, ¿delineados? Así se llaman, delineados, creo, perfilados, y corte de cejas y no sé qué, un montón de cosas más de esas. Bueno, cada quien, ¿no? Sus filias y sus fobias y todo. Pero resulta ser que ahora hasta masajito dan ahí en ciertas barberías. El caso que le voy a platicar ocurrió en la India. Por eso le digo, imagínense que ustedes van a la peluquería o a la barbería y el barbero les dice, a ver, aguanta, estás muy tenso, te voy a dar un masajito, te voy a tronar aquí el cuello para que te sientas más relax. Y en una de esas, mole de totole, le quiebra el cuello, le rompe el cuello al cliente. Claro, de forma accidental. Un barbero en la India, el video fue captado por una cámara de seguridad. Está en la cámara apuntando hacia la barbería, toda la gente trabajando, los clientes, pero de pronto el barbero le gira el cuello a su cliente porque lo iba a relajar, ¿no? Para tronarle el cuello, ya sabe que hay esta técnica de tronar el cuello girando la cabeza, y de pronto, mole de totole, le rompió el cuello y se murió la persona esta, el cliente. El video... ya está en redes sociales y la verdad es que circula. Bueno, aquí lo tengo, de hecho. Es un video de ex. Pero, o sea, imagínense ir por última vez. O sea, sin saberlo, ir por última vez a la barbería. Aquí tengo el video. Si lo quieren, pues ya se los comparto. Porque no se los voy a poner en redes sociales. Porque ya ve que luego Facebook o cualquier otra red es medio especial con ese tipo de imágenes. Pero tampoco es el morbo, ¿eh? O sea, nada más es para que vean que no tiene nada de fantástico. No tiene ni sonido, creo. Pero es paradójico de pronto ver cómo pues empiezan a correr todos y dicen, ¿qué hacemos? ¿Qué pasaría en esos casos?

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10: Luis Miguel, 741.

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2: Imagina la escena que le voy a platicar. Una barbería. Un barbero de un lado, el otro peluquero en otra silla. Cada quien con un cliente. Se empieza a ver cierto movimiento en las cabezas, ¿no? Están cortándole el cabello, eso es normal, eso es natural. Uno de los peluqueros, o de los barberos, sujeta la cabeza de su cliente y empieza a hacer como una especie de masaje. De inmediato le da un giro a la cabeza y el cliente, aunque sigue sentado, ha perdido el sentido. Su cabeza se desvanece. Le quebró, le tronó el cuello. Todo esto pasó en la India, en un negocio de la India. Y el video pues ha comenzado a circular en redes sociales porque más allá de lo dramático que puede ser, en realidad es que muchas personas, y una vez a mí, fíjese que yo no lo creía, pero un día me dijeron, cuando estaba muy de moda, no vayas a permitir que alguien te truene el cuello como para relajarte. Esa descompresión que hace el cuello cuando truena, ¿sabe? Hay muchas personas que se arriesgan a hacerlo, ¿no? Pero un mal movimiento puede dejarnos tremendamente mal, desde paralíticos hasta quitarnos la vida. Y en el caso de este video, así es, el peluquero le trata de relajar al cliente, le dice aguanta tantito, y le da un jalón y se acabó el asunto. El final de la vida llega en una peluquería o puede llegar en una peluquería. Todo esto ocurrió en la India hace apenas unos días. Se sabe que el cliente perdió la vida y que además el peluquero, el barbero, responsable de romperle el cuello, quedó detenido. En fin, es parte de lo que ha acontecido, de cierta manera en tendencia, aunque sea dramático. Bueno, ahí les compartimos el video, son las 7:47 minutos. Yo también les doy ese consejo, o recomendación, o sugerencia, como quieran tomarla. No dejen que nadie les truene el cuello. Hay mucha gente aventurada que dice, vente, estás tenso, estás tensa, te voy a relajar. Y te quiere tronar el cuello. Si a veces ha pasado, ¿no? Casos donde los propios especialistas pueden llegar a cometer algún tipo de omisión. ¿Cuánto más alguien que no domina esa técnica? Son las 7:47 minutos, voy con tema musical, es Hot Dog, Corazón de Metal, lo que viene a continuación. Saludo, regresando rapidísimo, me da tiempo de mandarle saluditos, volviendo nada más de escuchar a Hot Dog y Corazón de Metal.

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2: 5 minutos nos separan de las 8 de la noche. Aprovecho para saludar a la terminación 0449 que me dice que a qué hora juega el Cruz Azul mañana. Es mañana el partido. Mañana domingo de vuelta. La vuelta de la final es en CU, en el Olímpico Universitario de los Pumas. Que la verdad, les voy a decir algo, a ver si no me funan por esto. Yo soy uno de los que dice que la neta ese estadio está bien feo. Yo, a ver, una cosa es que sea patrimonio del deporte y de la nación por haber alojado ahí unos Juegos Olímpicos, pero la neta el estadio es bien feo. Perdón si alguien se ofende con que le diga yo feo al estadio de los Pumas. Sí, ya sé que el Cruz Azul ni estadio tiene, pero la neta el estadio está feo. Y le mando un saludo a la terminación 0449. Buena vibra, me dice, para que gane mañana. Mañana veremos qué onda. Terminación 1860, gracias, me dice. El saludo, gracias, igualmente para ustedes en el fraccionamiento del Rosario. Bueno, ahí les mandé el videíto a quien me lo solicitó. Terminación 2506, saludos también para ti, muchas gracias, ya está ahí contestado. Terminación 9734, me dice, saludos allá en San Gabriel Chilac, donde siempre nos escuchan. Gracias, ahí está el video para ustedes. Me sorprende, dice, nunca había pensado en... ¿qué? En que nomás con una tortillita, o una torcidita en realidad de cuello, quiero pensar que dice, puede fallecer, impactante, gracias, linda noche. No, sí, se ve grotesco el video, o sea, no es nada así como que sumamente agresivo, pero de pronto dices, así de ligera es la vida, ¿saben? Así de ligerito. Sé mil veces las manos mejor de una dama, ¿no? De una mujercita, en este caso, para que nos haga así, ¿no? Más suavecito, ¿no? Porque no son tan toscas, dice la terminación 5267. Yo también coincido eso, ¿no? Pero no, ¿qué te vas a dejar de tronar por alguien, ¿no? Incluso sea mujer, a veces, las mujeres también tienen su técnica, pero el asunto es hacerlo bien. Terminación 7272, que dice, un saludo a Carmelita allá en la colonia de El Empleado. Ahorita veníamos, dice, en el carro escuchándolos y mañana ganan los Pumas. Terminación 7272, buenos saludos y buena vibra para ustedes. Buen fin de semana, pero yo creo que mañana llega la décima con mi Cruz Azul.

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1: En Acatzingo, dos personas murieron tras una riña en un taller y una agresión en el exterior. Muy buenas noches. A continuación le presento la información más importante generada hasta este momento. En Acatzingo, dos personas murieron tras una riña en un taller y una agresión en el exterior. Autoridades investigan los hechos. Se reporta que el ejército habría dado seguimiento previo a sujetos que llegaron con una motocicleta con reporte de robo.
0: Al momento.
1: Incendian dos vehículos en el centro de Jicotepec durante la madrugada de este sábado. Sujetos desconocidos prendieron fuego a unidades estacionadas en la calle 2 de Abril. Protección Civil y bomberos sofocaron las llamas en un Volkswagen Jetta blanco y a un Volkswagen Vento.
0: Atlixco.
1: En Atlixco crece el interés por el manejo sustentable de residuos orgánicos. Roberto Castellanos, director y cofundador de Compostando, señaló que con recolección, almacenamiento y control de humedad, temperatura y aireación se obtiene abono de calidad, proyecto que opera en Puebla, Cholula y Atlixco.
0: Última hora.
1: Cae homicida 36 años después. Autoridades detuvieron a David N., hoy de casi 60 años, acusado de asesinar a puñaladas a los hermanos Osorno Sánchez en 1990 dentro de su domicilio. Tras el crimen, huyó a Estados Unidos. Fue deportado en 2019 y desde entonces se ocultaba entre Monterrey. Finalmente, el pasado 22 de mayo fue capturado en la capital poblana y presentado ante un juez por el doble homicidio.
0: Nacionales.
1: La presidenta de México, Claudia Sheinbaum, señaló que los citatorios de la Fiscalía General de la República, Amaru Campus, Rubén Rocha Moya y otros funcionarios forman parte de los procedimientos de investigación en los casos de Chihuahua y Sinaloa.
0: Internacionales.
1: Un tiroteo cerca de la Casa Blanca en Washington, D.C., dejó un hombre armado muerto y un civil herido. El Servicio Secreto de Estados Unidos informó que el ataque ocurrió en la zona de la calle 17 y la avenida Pensilvania, donde agentes repelieron la agresión.
0: Clima.
1: El clima en esta noche es de 20 grados centígrados. Hasta aquí la información. Lo invito a que no se despegue de 5 Radio, comunicación efectiva. Mi nombre es Azul Hernández y para mí fue un gusto ser su voz en el radar informativo, cada hora en la hora. ¡Excelente noche!
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18: 8.7.

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Son éxitos de los 90 hasta hoy, lo que se escucha a través de su radio en vivo y en directo. Son las 8 ya con 18 minutos. Hemos iniciado este bloque con las Hash y también con algo de Far Ace. MDO estuvo en la programación, Me Huele a Soledad, Free Love y Impermeable. Esto es lo que hemos tenido en el comienzo de un bloque nuevamente en la noche de sábado, esperando y deseando que ustedes también le hayan pasado muy bien a donde quiera que nos escuchen, hasta donde quiera que nuestra señal permita la sintonía. Gracias como siempre por acompañarse y por acompañarnos. 8:19, vamos con tema, regresamos después de un muy pero muy breve corte comercial.

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Son las 8:32, remember, el tema que escuchamos hace apenas unos instantes. En este Día del Estudiante, hoy es el Día del Estudiante, 23 de mayo, técnicamente lo celebraron seguramente desde la secundaria, la prepa, ya la universidad difícilmente, pero es el Día del Estudiante, ¿sabe? Y sí he estado buscando una frase como para compartir, pero no encuentro muchos. En realidad sí hay muchas. Aunque a veces puede parecer complicado encontrar las palabras adecuadas para nuestros estudiantes, la realidad es que es un mensaje, tiene que ser un mensaje positivo, ¿no? Todos los estudiantes necesitan un mensaje, pues, positivo, ¿no? Claro está que aquellos que incluso no lo merecen, porque hay quienes no lo merecen, dicho sea de paso, no porque no hagan el esfuerzo por estudiar, ¿no? Porque muchas veces tienen un desfase completamente ajeno, quizá a su experiencia, en fin, cosas de este tipo que hoy no vamos a profundizar y de las cuales no vamos a hablar. Pero hoy es el Día del Estudiante, así que felicidades a todos los que estudian por esa dedicación, por los que sí se inspiran, por los que sí además trascienden a través del estudio, ¿no? Es el Día del Estudiante y los morrillos de la secundaria ya no tienen Día del Niño, ya ve que ellos ya tienen Día del Estudiante. El bachillerato, por obvias razones, aunque siento que es menos, ¿no? Y en la universidad difícilmente, pero bueno, es el Día del Estudiante. Sí, en realidad, el Día del Estudiante se designó como 23 de mayo, ¿no? Y es una especie de recordatorio, ¿no?, de lo que es la incursión en la educación, ¿no? Se supone que las sociedades más educadas algún día podrán ser, o son, las sociedades más educadas son las que mejores resultados colaborativo, cooperativo y así en grupo vamos teniendo, ¿no? Las menos educadas difícilmente nos vamos a poder reivindicar si no apostamos por un poco más de educación. Son las 8:34, ahorita seguimos platicando del Día del Estudiante.

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2: Hoy es el Día del Estudiante, declarado el 23 de mayo como el Día del Estudiante. Todos aquellos, sobre todo en las escuelas que ya no celebran el Día del Niño, el Día del Estudiante es la mejor referencia para pues celebrar un poco, ¿no? Y sobre todo conmemorar esta parte, ¿no? A los estudiantes también se les debe valorar, se les debe motivar, se les debe incentivar, se les debe corregir un montón. Pero pues también es esta parte, ¿no? Digo, hablamos desde la parte positiva. Negativa, yo creo que todos conocemos, hemos visto muchísimas, nos hemos enterado de muchísimas situaciones respecto de que involucra alumnos, estudiantes, y no es para bien, ¿no? Hablamos desde una óptica, desde un sentido más, mucho más positivo con el tema de los estudiantes. Se conmemora justamente como Día del Estudiante, una fecha que busca eso, compartir y motivar a los estudiantes para continuar obviamente sus estudios y establecer sociedades de mejor calidad social. Ese es el decreto, digamos, que enmarca esta celebración del Día del Estudiante. Hoy cayó sábado, me imagino que fue ayer, yo quiero pensar que fue ayer, en el día inmediato o antier, en la celebración del estudiante en algunas escuelas, en algunos colegios, ¿no? Este 23 de mayo se conoce así. Y por eso hoy quería compartir con ustedes algunas frases así rápidas, cortas, ¿no? Para recordar que el estudio, que la mente, más allá, ¿no? Muchas veces creo que el gran error que cometemos como sociedades o en sociedades como la nuestra es querer vincular al estudio con el éxito o al estudio con el dinero, ¿no? Y por eso de pronto tenemos este dilema tan grande de decir, ¿para qué estudio si yo lo que quiero es feria, ¿no? No, el estudio vive solito, vive aislado. Es el motor de muchas cosas, pero lo hace de manera autónoma, ¿no? Y uno aprende que en colectivo se vuelve trascendente. Primera frase. Esta se las quería compartir porque la neta sí está inspiradora. Cada página que lees hoy es una puerta que se abre mañana. Una frase que recuerda obviamente que los resultados no son inmediatos, que el conocimiento siempre abre oportunidades. Habrá otras cosas que serán inmediatas, pero el estudio es paso a paso, es comprensible. Tiene que ser comprensible. Es próspero cuando lo haces y lo ejecutas de muy buena manera. Además, otra, la segunda, el esfuerzo de hoy es la herramienta que siempre da libertades y garantiza un futuro siempre prometedor. O sea, estudiar y aprender no solo ayuda a conseguir mejores oportunidades, ¿no? Sino que también brinda esa independencia de la mente en el crecimiento personal, ¿no? Por eso decía yo, muchas veces como sociedad, esta idiosincrasia que vamos teniendo es de, no, pues estudia para que tengas dinero. No se estudia para tener dinero, se estudia para eso, convencer a tu mente que es capaz de muchas cosas para bien. Tercera frase, no te prepares para ser alguien, prepárate para construir algo que cambie las cosas. Estaba leyendo algún día a Steve Jobs, justamente él decía, nunca nadie le dijo una sola frase. Steve Jobs es el creador del iPhone, de las iPad. Y eso justamente decía él, yo solamente conecté puntos viendo hacia el pasado, tratando de entender que quería ser alguien, pero hacia adelante no se puede conectar los puntos hacia el futuro, se tiene que conectar hacia atrás, preparándome o tratando de recuperar aquella preparación que tuve, dice, para construir cosas mejores o algo que cambiara la vida de los demás. Y al final, la última frase, esta me gusta, tiene que ver con una especie de imitador hasta ese momento. Tu mente es la mejor aliada. Cada hora de estudio es una inversión propia y solamente tuya. Nadie te puede quitar el conocimiento, ¿no? Es una de las cosas que es una de las poderosas armas que tenemos, si es que le queremos llamar así, ¿no? El conocimiento es propio, el conocimiento es único e incide de manera distinta en todos. Son las 8:52. Bueno, yo espero que los estudiantes hayan tenido pachanga y también hayan tenido ratos alegres, ¿no? Era momento de celebrar. Me dijo la terminación 11:06. Hola, buenas noches. En mis tiempos, en la prepa dice, se celebraba con tardeadas y con discos, ¿no? No, ahora hasta rentan salones y albergas y hacen toda una onda distinta a los morros. Y claro, dice, los tiempos Todos los tiempos ha habido porros, dice, pero siempre los estudiantes estudiosos dan prestigio a las escuelas. Es cierto eso, terminación 1106, yo coincido contigo. También hay estudiantes que no dejan muy bien parada a la institución, pero hay otros que siempre sacan la casta. 8.53.

0: 10 minutos antes de que sean las 9 de la noche, me dijo la terminación 10.09. Me dice: hola Hugo, buenas noches. Le puedo mandar un saludo a mi estimadísimo, a mi queridísimo Gerardo. Dice: él es uno de los chicos que trabaja y estudia en el día del estudiante. ¿Trabaja y estudia? Mire, lo voy a decir siempre, ¿no? Quienes trabajan y estudian, neta, necesitan doble aplauso. Alguien va a decir: ah, este vato es bien panchero. O sea, yo pues. Va a decir: ¿por qué siempre? No se los voy a explicar. Pero quien estudia y trabaja, neta, requiere doble aplauso. 6002, excelente noche, muchas gracias. Día del estudiante, dice, ¿cómo olvidar las buenas tardeadas? Eso sí, eso que ni qué. Saludos para ti, excelente noche también, que nos sintonizas allá en San Diego. Chalma, el saludo para toda la banda que nos escucha a través del 106.3 de su radio. Son las 8 ya con 58 minutos en este instante. Voy con tema musical, regreso.
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1: En punto las 9 de la noche, agradecemos a la terminación 2530 que nos ha dicho buenas noches. El reporte de carretera cerrada, Tehuacán-Teotitlán, a la altura del arco de seguridad de Altepeji, por incendio de una caja de un tractocamión. Así que circule con precaución si usted sale o conduce hacia esta zona, que sale hacia Jalpan, a la zona del Altepeji, es prácticamente lo que se conoce como esta recta donde está el arco de seguridad de Altepeji. Hay un incendio de una caja de un tractocamión grande. Gracias a la terminación 2530 que amablemente nos hace llegar este reporte del percance en la carretera Tehuacán-Teotitlán. Si ustedes circulan por la zona, ténganlo en consideración, mida sus tiempos y maneje con el debido cuidado. Ya son las 9:01.

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6: Ahora las 9:07.

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¿Cómo están? Excelente noche, son las 9:13, 9:14 para ser exactos, ya casi es lo que marca el reloj en este momento. Noche de sábado 23 de mayo, una noche agradable en el Valle de Tehuacán, bochornosita. Como que este refresh no llegó del todo, yo pensé que iba a estar un poco más fresca la noche, pero la verdad es que andamos con 22 grados Celsius, siendo las 9:14, ahora sí para ser exactos. Desearles un excelente fin de semana a todos quienes amablemente se reportan con nosotros al 238-122-8891, tal cual lo ha hecho la terminación 06, terminación 1106-7272, a quienes agradezco siempre sus saludos y la buena vibra. Entonces hemos iniciado este bloque con Qué Bello de Playa Limbo y con Por Dentro de Kenia Oz. Ahora los dejo con un clásico, un muy clásico 2000ero de Eminem. Lo que viene a continuación, seguro lo escucharon, seguro lo disfrutaron, seguro no se mueven de esos buenos gustos. Son las 9:14. 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

0: Qué gusto que nos acompañe a través de Vive FM 106.3. Qué gusto saludarnos a través de esta frecuencia 9:33 en esta noche de sábado. ¿Sabe? Oficialmente se dio por iniciada la temporada de lluvias, la temporada de huracanes, de ciclones tropicales en este 2026 en el Océano Pacífico. Esto es lo que más nos interesa de cierta manera en México. ¿Por qué? Porque es la parte pues, más amplia, obviamente, que tenemos, ¿no? Respecto del Golfo de México. Entonces, del lado del Océano, del Pacífico, ¿qué sucede? Hasta cierto punto la Universidad Nacional Autónoma de México ha dicho, hay mucha lluvia, podría haber mucha lluvia, pero sobre todo este fenómeno o esta época del año tiene una característica. Desde hace muchos años dejamos de tener simplemente lluvia y a razón del cambio climático y de los efectos que ha tenido la incidencia del hombre en la naturaleza, cada vez más, si usted se da cuenta, por ejemplo, en Tehuacán cuando llueve hay potentísimas descargas eléctricas, ¿no? Truenos, rayos, en fin, vivimos hoy de tormentas eléctricas y de agua. Resulta ser que en esta temporada es muy probable que las descargas eléctricas se presenten, ¿no? Ya sabemos, ¿no? Una descarga eléctrica pues llega, ¿no? Un rayo en realidad cae y lo hace en algunas zonas pues con mucha, mucha potencia. Sin embargo, hay un mapa. Yo no sabía que había un mapa de riesgo de muertes por rayos en México. Así se llama. A ver, el estudio es Mapa de riesgos de muertes por rayos en México, integrado el peligro natural y la vulnerabilidad social. Así se llama toda esta cosa. El doctor Jaramillo de la UNAM es uno de los hombres que ha trabajado cerca de este, o elaborando mejor dicho, este mapa de riesgo de muertes por rayos en México. Y resulta ser que tan solo en, ¿qué fue? De 1998 a 2021, se registraron 2.500 muertes por rayos en nuestro país, entre el 98 y el 21. O sea, en 20 tantos años, 22, 23 años, 2.500 muertes por rayos. ¿Dónde caen más rayos en este país? Según el mapa de riesgos de muertes por rayos en México, hay, a ver, déjeme ver, hay 5 lugares donde más caen rayos aquí en México. ¿Quieres saberlo? Se los voy a platicar ya regresando de una breve pausa. No, no, no me tardo, son las 9:35, es cara luna, son los vacilos que llegan a Vive FM 106.3.
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2: Yo la neta sí me voy a declarar un confiado de nunca recibir un rayo. Peco de confiado, ya sé. 2,500 fallecimientos por rayos no es poca cosa, ¿eh? Entre 1998 y el año 2021, en México, 2,500 personas murieron por rayo. Es decir, el impacto, la cercanía, la descarga directa, en fin. Hay lugares donde se ha documentado, pues sí, mayor probabilidad de que caiga un rayo. Claro, las condiciones, sobre todo geográficas, permiten que la caída de los rayos sea en específicos lugares o con mejor frecuencia, mejor dicho. En ese sentido, hay zonas, por ejemplo, como las del norte, donde la misma circunstancia tan árida o el ecosistema tan desértico impide, pero no quiere decir que no se pueda. Sin embargo, en otros lados, esta geografía, este ecosistema, ¿no?, este escenario ambiental ha permitido incluso que se vuelvan zonas y puntos donde los rayos caen con mayor frecuencia. ¿Cuáles? Bueno, en México hay un informe que se creó. Un estudio, en realidad, del doctor Jaramillo, de la UNAM, fue publicado en español y en inglés. Se llama Mapa de Riesgo de Muertes por Rayos en México y se hace una integración del peligro natural y la vulnerabilidad social. Bueno, ¿dónde cae ya? Donde mayor caen rayos en el país es en el Estado de México. Ahí la lista de son las muertes con mayor frecuencia por rayo. Concretamente en zonas como San Felipe del Progreso, Villa Victoria, que no sé dónde está, esos dos, Ixtlahuaca, sí es muy conocido, Toluca, por supuesto, es la capital. Esas zonas como que sí me parecen más conocidas, pero las otras no sé dónde sea San Felipe del Progreso, dónde quede. Y Villa Victoria, en el Estado de México, el lugar donde más rayos caen en el país. Luego le siguen Oaxaca, Michoacán, Guerrero y Veracruz, ¿no? Esos son, bueno, junto con el Estado de México, son esos, ese top 5 de lugares donde más rayos caen en nuestro país. Obviamente el estudio que se hizo explica que las áreas rurales son como que las más afectadas, ¿no? Primero por la alta exposición y vulnerabilidad, ¿no? Y luego el desconocimiento y la falta de protección adecuada, pues se suma a todo esto, ¿no? Y ante el inicio oficial del que ya iniciamos ahorita en mayo, la temporada de lluvias, pues es muy probable que estas zonas experimenten caída de rayos. Ojalá y no se hable de muertes, ojalá y no se hable de decesos, ¿no? La UNAM lo que dice es, hay un mito señalando que si un rayo te puede, digamos, caer en el mismo lugar más de una vez, ¿no? O sea que aquí en este punto siempre caen los rayos. En realidad no. Hoy, por ejemplo, el hecho de tener una infraestructura como la que tenemos en ciudades, sobre todo las ciudades que tienen edificios altos, estructuras metálicas, ¿no? De este tipo, están condicionadas obviamente pues para soportar este tipo de, o acumular este tipo de carga eléctrica o descarga eléctrica en este caso, ¿no? Pero siempre hay indicaciones que nunca debemos dejar pasar por alto. Sí hay que refugiarse, de verdad, o sea, sí hay que refugiarse, ¿no? O sea, de los rayos sí, ¿no? Esto de pararse, no pararse debajo de los árboles, pues ya lo sabemos, ¿no? No exponerse con tanta frecuencia si hay una tormenta eléctrica, ¿no? Las estructuras, ¿no? No colocarse dentro de una estructura, no hay quien se coloca dentro de estructuras metálicas y pues imagínense, ¿no? Es peligro. Y sí se tiene que actuar inmediatamente si se escuchan caídas cercanas, ¿no? O sea, notificar, avisar, hoy con WhatsApp es posible esto, ¿no? Preguntar si las zonas, sobre todo cuando hay grupos de vecinos y esto, la cooperación siempre es importante. Y por supuesto, evitar usar objetos metálicos. Sí, tal cual decía mi abuela, dejen esas tijeras, gritaba mi abuela, ¿no? Cuando estaba la lluvia, ¿sí? ¿No? O los equipos eléctricos, ¿no? Durante las tormentas, ¿no? Apaguen la tele, no apaguen la radio, porque la radio somos muy bondadosos. Pero la televisión sí, las tijeras, ¿no? Los sartenes, las cucharas, ya saben, los cuchillos, cosas de ese tipo. Parecen mitos, pero en realidad son cosas muy, muy básicas que saber. En fin, era lo que quería comentarles. Entonces, Estado de México, Oaxaca, Michoacán, ¿quién más? Guerrero y Veracruz, ¿no? El top 5 de los lugares donde más rayos caen en nuestro país. Son las 9:50, voy con... ¿Les parece algo de Matiz? ¿Pedro Capó? Es Mantra lo que viene a continuación. Se escucha en Vive FM.

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2: Así como dice Martinoli, ¿qué está pasando, doctor García? Bueno, en este caso, doctor Jaramillo, el que hizo el estudio del mapa de rayos. ¿Qué está pasando, doctor Jaramillo? Resulta ser que me están diciendo que ¿dónde está lloviendo en Tehuacán? Si aquí en el centro no llueve nada, no está todo completamente seco, no veo ni... Ya me asomé en el ventanal, pero no hay nada. Cero lluvia en el centro de la ciudad. ¿Dónde sí está lloviendo? Ya me dijeron que en la cantera. Y tengo otra persona que me dijo, sí, sí, es cierto, allá por Mayorazgo está la lluvia. Ya paró, ¿no? Me dijeron, o está. Y en Ajalpan me dicen que ya está comenzando, 25.06. Saludo para ti, gracias como siempre por estar reportándote con nosotros. Gracias también por el dato. O sea que ya empezó la tormenta eléctrica allá por Ajalpan. ¿Qué está pasando? ¿Por qué en el centro de Tehuacán no tenemos lluvia? Yo debería saber, ¿no? Yo estoy aquí. Espérenme tantito, déjenme actualizar el monitor del tiempo. Se supone que deberíamos tener lluvia, pero no tenemos. Ya vi el monitor de meteorológico, pero no. Solo en algunas zonas privilegiadas de Tehuacán llueve. Hoy hasta la lluvia deja de ser democrática y nada más le llueve a algunos. En fin, son las 9:54. Hoy con tema musical. Regreso en un ratito después de la cápsula informativa. Aquí en Vive FM 106.3 tocamos éxitos de los 90 hasta hoy. Saludos, Nadie. Excelente noche.

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1: Hola, hola, bienvenidos. ¿Cómo están? Estamos hoy en un nuevo episodio de Ya Oíste. Hoy les traigo un tema muy interesante, poco conocido, que incluso yo al momento de investigar, la verdad me quedé con muchísimas dudas. Y tener el privilegio el día de hoy de poder contar también con un especialista en el área es algo que, wow, o sea, definitivamente vamos a aprovechar y vamos a sacar todas esas duditas. Es un tema que, pues no creo que muchos hemos escuchado, yo me incluyo en esa parte, es la lucidez terminal. Pero para yo no quitarle la palabra a nuestra querida invitada, a nuestra querida doctora Adriana Baltasar Bastidas, una especialista en geriatría y cuidados paliativos. Bienvenida, doctora, ¿cómo se encuentra?
4: Muchas gracias, muy contenta, muy feliz de poder estar aquí el día de hoy para compartir este tema que me gusta mucho, me apasiona y creo que es importante que lo conozcamos.
1: Pero antes que nada, me gustaría que nos explicara un poquito a qué se relaciona o qué es la lucidez terminal, porque yo me imaginaba una cosa y ya cuando leí, pues, era completamente otra.
4: Claro, mira, la realidad es que la lucidez terminal es un episodio súbito, inesperado de claridad mental y como de un aumento súbito de energía en un paciente que ya está en el contexto de una enfermedad terminal, ya en una situación, pues, al final de la vida o previo a la muerte. Este episodio, pues, es súbito, dura generalmente un periodo muy corto de tiempo y lo importante es que se presenta una conexión como muy inesperada, muy súbita, pero a la vez relevante, tanto para el paciente como para quienes lo rodean, ¿no?
1: Claro.
4: Imaginémonos, la situación de lucidez terminal es cuando yo tengo a un ser querido, a un, pues sí, vaya, un enfermo, un ser querido, que ya tiene una enfermedad pues muy avanzada, en un estadio terminal prácticamente, que ya sabemos que quizá el final se acerca,
1: okay,
4: que ya tiene cierto grado de desconexión con su entorno, que quizá ya no logramos entablar una conversación con él, ya no nos contesta quizá nuestras preguntas, ya no nos pide alimento, líquido, etcétera, y de repente de manera súbita, tiene un rush de energía, tiene otra vez entabla una conversación, otra vez logra comunicarse con nosotros, nos pide alimentos, nos pide un refresco, nos pide algo que antes ya no hacía.
1: Ya no.
4: Eso es la lucidez terminal.
1: Estaba viendo que en este tipo de situaciones, pues lo impactante es para la persona también que lo está acompañando, ¿no? Porque creo que piensa que todo volvió a la normalidad, ¿no? Entonces, yo creo que ahí es un tema, pues, delicado, en el aspecto en el que, pues, claro, ¿quién no quisiera ver a su familiar volver otra vez a hacer sus actividades, que salga de esa enfermedad? Pero lo que estábamos leyendo y lo que estamos platicando, doctora, es que a veces, pues, es cuestión solamente de horas o de días, ¿no?
4: Exacto. Generalmente, cuando nos enfrentamos a un episodio de lucidez terminal, nos está indicando que seguramente el final ya se acerca. Uh-huh. Una realidad es que es imposible predecir cuánto tiempo nos queda de vida.
1: Claro.
4: No hay forma, no hay alguna forma que con certeza nos ayude a esto, ¿no? Si bien hay algunos factores pronósticos y algunos puntos, a lo mejor parámetros de laboratorio, parámetros clínicos, etcétera, que nos orientan a que el final ya se acerca, la realidad es que muchas veces los pacientes no se comportan como en los libros y pues desafían, ¿no?, a estos pronósticos. A veces el fallecimiento puede ocurrir pues en las siguientes horas, en los siguientes días, 7 días, o a veces no. A veces los pacientes pues desafían esas posibilidades y lo que pareciera ser un episodio ya de lucidez terminal, pues no, resulta que fue simplemente una lucidez paradójica, se llama, cuando,
1: okay,
4: cuando ya no es, no ocurre la muerte de manera inmediata, ¿no?, sino que a lo mejor presenta esta lucidez y el fallecimiento puede ocurrir en meses incluso.
1: Pero ahora, por ejemplo, doctora, estábamos hablando de enfermedades terminales, ¿no? Uh-huh. Y hay, por ejemplo, una estadística, perdón, de la edad en la cual se presenta más este tipo de lucidez terminal.
4: Sí, generalmente se ha observado que predomina en pacientes ya adultos mayores, en pacientes geriátricos, y específicamente se empezó a observar este fenómeno en pacientes con enfermedades neurodegenerativas.
1: Okay.
4: ¿Como qué? Como las demencias, la enfermedad de Alzheimer, la demencia vascular, las demencias mixtas, otro tipo de condiciones ya de deterioro cognitivo. En estos pacientes como tal se empezó a observar los cuadros de lucidez terminal. Por lo tanto, pues es más frecuente que un paciente presente lucidez terminal ya en edades avanzadas, ¿no? Estamos hablando 80 años o más. En realidad, cualquier paciente que presente una enfermedad terminal propiamente, llámese un cáncer en un estadio avanzado, una insuficiencia orgánica, por ejemplo, una falla cardíaca, una enfermedad renal crónica, una enfermedad hepática avanzada, etcétera, cualquier paciente que se encuentre en esa situación de terminalidad o al final de la vida puede presentar un episodio de lucidez terminal, aunque pues se ha observado o se ha descrito con mayor frecuencia en pacientes mayores con demencia.
1: En la parte psicológica o emocional, ¿cómo es que lo estudian o lo abarcan? Porque creo que es un poquito más, lo vemos en físico, ¿no? Claro. Que me duele algo, tengo malestar, pero ¿cómo? O sea, esa es una parte muy interesante, doctora.
4: Fíjate que en el ámbito de los cuidados paliativos, que es como mi área de especialidad, además de la geriatría, realizamos una evaluación de varias esferas del individuo, ¿no? De la persona. Una esfera biológica, que estamos hablando justo de los síntomas físicos, el dolor, náusea, vómito, sueño, etcétera. Los síntomas emocionales o psicoemocionales, que estamos hablando ahí de cómo afronta su diagnóstico, cómo afronta una pérdida, posibilidad de trastornos de ansiedad, de depresión, incluso el duelo anticipado, ¿no?
1: Claro.
4: De saberse perdiendo su estado de salud. Y también abordamos la esfera espiritual, que muchas veces en la medicina pues difícilmente la abordamos, ¿no? Y en cuidados paliativos sí es súper importante realizar el abordaje de esas creencias que tiene el paciente, ¿no? Si es una persona que se considera espiritual, si tiene alguna creencia, alguna religión.
1: Okay.
4: Espiritualidad va mucho más allá de la religión.
1: Claro.
4: Pero bueno, es como una esfera muy importante también que evaluamos. Y ahí pues vaya en el aspecto psicológico o emocional, es donde pues vamos indagando este tipo de síntomas, ¿no? Si el paciente presenta algún cuadro de depresión, compatible con depresión, con ansiedad, con este duelo anticipado, ahí es donde nos vamos dando cuenta y pues por supuesto, al darnos cuenta, logramos integrar un diagnóstico y dar un tratamiento en esa situación.
1: Antes de terminar, doctora, a mí me gustaría que, pues no sé qué mensaje algo, para todos aquellos que están en el sector de salud, porque es un tema, como bien dijimos, que no muchos tienen el privilegio de poderlo ver personalmente o de saber qué les puede dejar a esas personas que están en el sector médico y a las personas que están fuera de.
4: Yo creo que muy importante, no olvidemos que los cuidados paliativos se deben de brindar de una manera oportuna por un equipo. Paliativos no es nada más una persona, el paliativista es un equipo de el médico, enfermería, psicología, nutrición, vaya, somos un equipo de varios integrantes que nuestro objetivo es siempre acompañar y aliviar síntomas, ¿no? Aliviar síntomas físicos, emocionales, espirituales, este sufrimiento, para dar confort, para dar calidad de vida, calidad de muerte también. Y creo que un punto bien importante es que como profesionales de la salud, nadie nos enseña a afrontar la muerte. Esa es la realidad. Tal vez los que estamos en el área de paliativos lo sabemos hacer.
1: Claro.
4: Pero en medicina nos enseñan a curar, siempre a curar. Y pues no siempre podemos curar alguna enfermedad. Y es importante que cuando ya no podemos curar, entonces siempre acompañemos, siempre busquemos dar confort, calidad de vida, aliviar síntomas, acompañar. Eso es la clave. Es un tema delicado, pero muy bonito, y creo que se presta reflexión.
1: Así es, y pues muchísimas gracias, esperemos verla aquí de nuevo, doctora, y gracias a todos los que se quedaron hasta esta parte del podcast. Nos vemos en el siguiente episodio, gracias doctora, y hasta pronto. Yo soy Génesis Sainz, esto fue un episodio más de Ya Oíste. Adiós.

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Son las 10:48, 10:48, como siempre, un placer saludarles, acompañarles en esta noche de sábado, noche del sábado 23 de mayo de 2026. Un gusto tocar con ustedes buena música y tener un buen ritmo. Por cierto, que hayan tenido un excelente fin de semana, o que estén teniendo un mejor dicho fin de semana. Es sabadito, muy agradable para muchas personas, el descanso ha llegado. Mañana podría ser un día también de descanso familiar. Yo espero que la pasen muy bien y de verdad desearles siempre un día próspero, un fin de semana próspero. SpaceX logró lanzar con éxito esta última versión de un gigantesco cohete, es el Starship. ¿Se acuerdan que les habíamos platicado hace apenas unos días? Durante un vuelo de prueba considerado clave para el futuro de la compañía de Elon Musk, el hombre pues más adinerado de todo este planeta. Y el asunto es que en Texas, ayer 22 de mayo, en un intento previo que fue cancelado por problemas técnicos detectados el jueves pasado, dijeron él, la neta no va, hubo problemas, le llaman amerizaje, ¿no? El vuelo fue accidentado, el vuelo de prueba fue accidentado, su amerizaje fue en el Océano Índico y pues obviamente todas estas circunstancias obligó a que el Starship desde Texas tuviera ciertos retrasos. Ahora se habla ya de un despegue por lo menos un tanto más precavido, mejor de lo que se esperaba. Ocurrió a las 5:30 de la tarde de ayer. Y aunque el vuelo solamente duró 65 minutos, no tuvo complicaciones. Y eso es lo bueno. Ya veremos qué es lo que viene en la carrera espacial. ¿Será que sí vamos a regresar a la Luna? ¿Sí vamos a ir a Marte? Son las 10:49.

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10: Ya son las 11:08.

Son éxitos de los 90, hasta hoy son las 11 ya con 18 minutos. Saluda a don Oscar Martínez Flores en la zona de Soquitlán. Abrazo enorme a toda la familia, como siempre. Un gusto saludarles, estar con ustedes también allá en la lejana zona de Soquitlán y en las altas montañas de la Sierra Negra. Llueve en alguna parte de la región, es lo que nos han dicho y nos han reportado. Gracias por escribir al 238-122-8891. Ya son las 11 con 18 minutos. Hay una breve pausa después de escuchar Home.

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2: Las 11:35 en esta noche de sábado, deseándoles por supuesto un muy pero muy buen fin de semana. Mañana se juega la final entre Cruz Azul y los Pumas. En el transcurso de la tarde seguramente va a haber algunos previos respecto de la final, porque ya no hay de otra, ya no hay marcadores, en este caso condiciones que favorezcan a los locales, nada, absolutamente todo se define mañana. Al próximo campeón del fútbol mexicano, serán la máquina, mi poderosa máquina celeste de la Cruz Azul, o serán los Pumas, quizá, de la Universidad Nacional Autónoma de México. Ya lo veremos mañana. ¿Ustedes qué dicen? ¿Quién es el favorito? ¿Cuál es el pronóstico mañana? Yo siento que mi máquina mañana levanta la décima. Mando un saludo, por cierto, me dijo la terminación 7656. Hola, buenas noches. Quiero mandar un saludo para mi esposo, el señor Juan Miguel Martínez. Me dice que sigue trabajando con una canción. Órale, me parece muy bien esta rolita. O sea, que todavía anda en el jale, como muchas otras personas, como mucha banda que sigue todavía en sus actividades. Nosotros, recuerde, acompañamos siempre 24/7. No hay momento que esta radio se apague. No hay momento que este sonido de éxitos de los 90 hasta hoy deje de escucharse. Son las 11:36. Voy con tema, regreso.

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3: Son las 11:41.

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2: Son las 11:49, pásenla muy bien, tengan un excelente descanso, trabajo. Nosotros vamos a renovarnos en unos minutos más, minutos porque faltan 11 para que sea la medianoche. ¿En dónde sí llovió? Aquí en el centro, nada. ¿O sí? Nada, nada, está seco. ¿Dónde llovió? En el Valle de Tehuacán, que de pronto me dicen que cayó un aguacero en la zona oriente, en la zona norte no, tengo entendido. Bueno, así de democrática muchas veces es la lluvia. Nos ha tocado en el Valle de Tehuacán. Espero que tengan una excelente noche. Pásenla muy bien. Mañana nos escuchamos. Mañana cuando sea domingo. Un excelente fin de semana. Si se queda, qué bueno. Va a haber éxitos de los 90 con Monse Trujillo, quien hace velada y compañía con ustedes en el transcurso de las siguientes horas. Si no, mañana temprano nos escuchamos. Claro, si la vida lo permite, estaremos de vuelta. Disfrute mucho, cuídese. Buen ánimo y la mejor de las vibras. 11:50. Soy Hugo de la Cruz Sánchez. Que la pasen de lo mejor.

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2: Excelente madrugada, ya las 12:50. Muy feliz de acompañarte nuevamente desde muy temprano en este domingo 24 de mayo del 2026. Yo soy Monse y voy a estar acompañándote hasta en punto de las 6, así que quédate en sintonía conmigo.

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1:14, escuchamos este cover de la canción original de Taylor Swift, Blank Space. Y antes de eso, iniciamos el bloque musical con Stephanie Salas, Ave María. Quédate en sintonía del 106.3 porque vienen más éxitos de los 90 hasta hoy, de Ana Paola, de Enrique Iglesias, de los Backstreet Boys, de Garibaldi y muchísimos más. Igual te invito a que te reportes aquí en los números en cabina al 238-122-8891 o también al 38-246-15 para que mandes tu saludito o tu recomendación musical. Ya sabes, los números en cabina. Mientras tanto, te dejo con algo de Enrique Iglesias que se llama Bailando. Ya la 1:15.

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Ya la 1:30 y ¿sabes qué se celebra hoy o se conmemora este 24 de mayo? Pues el día de Pentecostés, y es una tradición cristiana y dice que se celebra 50 días después de Pascua y recuerda el momento en el que el Espíritu Santo descendió sobre los apóstoles mientras estaban reunidos en Jerusalén. Cuentan que los discípulos estaban con miedo y estaban encerrados, pero al recibir al Espíritu Santo encontraron valor para salir a predicar. Se describe que aparecieron lenguas como de fuego y que comenzaron a hablar distintos idiomas, permitiendo que personas de muchos pueblos los entendieran. E igual el Pentecostés es considerado el nacimiento de la iglesia porque desde ese momento comienza la misión evangelizadora de los apóstoles. Y es que cada iglesia tiene su celebración, la cristiana como la católica, y por supuesto que en México se celebra de una manera distinta, se conmemora de una manera distinta, que esto te lo voy a estar contando en un ratito más. Así que dime tú, al ratito vas a ir a conmemorar, a celebrar el Pentecostés, cuéntame los números en cabina.

con 53 minutos y te seguía contando sobre el Pentecostés, algunas de las tradiciones que se hacen este día. Y uno de esos es el uso del color rojo en las iglesias, y es que representan las lenguas de fuego que, según la Biblia, descendieron sobre los apóstoles cuando recibieron el Espíritu Santo. Los sacerdotes usan vestiduras rojas y muchas parroquias decoran el templo con ese color. Eso sí me ha tocado ver. También la vigilia. La noche anterior de hoy, algunas parroquias realizan cantos, rezos, adoraciones y lectura de los Hechos de los Apóstoles para esperar simbólicamente la llegada del Espíritu Santo. También hay procesiones y fiestas patronales. En pueblos donde el santo patrono está relacionado con Pentecostés, se organizan ferias, música, danzas y procesiones religiosas. Por ejemplo, en Coatepec, Harinas, en el Estado de México, se realizan danzas tradicionales como el moros y cristianos, pastoras y apaches durante esta fiesta. También hay una decoración con palomas y fuego. Muchas comunidades usan imágenes de palomas blancas como símbolo del Espíritu Santo, velas y flores rojas o blancas. Y así es como que en México se suele celebrar el Pentecostés. Y es que también es muy importante que les digan que suele mezclarse con tradiciones locales y fiestas comunitarias, igual como ocurre con otras celebraciones católicas mexicanas. Y en algunos lugares hay banda, comida, juegos mecánicos, toda una feria y eventos culturales que es parte de toda la comunidad religiosa. Yelena con 55, dime cómo es que celebran en tu comunidad este día, que hoy 24 de mayo es el día de Pentecostés. Vámonos con algo de Cazzu, que se llama Con Otra.

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las 2:13 y escuchamos a Enamoradísimo de Mercurio. Y ahorita te voy a dejar con Mon Laferte, Tu falta de querer. Y es que es una de las canciones más exitosas y representativas de su carrera, y el tema salió desde el 2015 como parte de su álbum Mon Laferte Volumen 1. La canción fue un fenómeno en México, y es que todos la hemos escuchado aunque sea una vez, y también en Latinoamérica, porque la verdad tiene una intensidad emocional. Y es que mira, escucha cómo comienza. Y es que mezcla balada, rock y música latina, y además ayudó a que Mon Laferte se consolidara como una de las voces femeninas más importantes en español. Y Mon Laferte, como dato curioso, escribió esta canción inspirada en una ruptura amorosa real, y muchas personas conectaron con la letra por la forma tan cruda y honesta de hablar del desamor. Y el video oficial también se volvió muy popular en YouTube, acumulando cientos de millones de reproducciones. Así que esto es Mon Laferte, Tu falta de querer.

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2: Ya las 2:36 y no has escuchado, obviamente si lo has escuchado, que dicen que no es bueno comer sandía por las noches. O sea, sí está bien que a veces nos podamos llegar a comer que una hamburguesa, que una orden de tacos, comida muy pesada, pero sandía no, ¿eh? Sandía no, porque no te va a hacer bien. Pues es falso, ¿eh? Es falso. Porque comer sandía antes de dormir hidrata tu cuerpo durante la noche con un 92% de agua y electrolitos como el potasio, ¿lo sabías? Además te aporta antioxidantes y nutrientes que apoyan a la recuperación, ayudándote a despertándote como que más ligero, ¿eh? Cuando te despiertas te sientes más ligero, más renovado, así que es falso eso de la sandía. Científicamente está comprobado que es falso, que la sandía te va a hacer daño si lo comes en la noche. Y es que, ¿sabes qué es lo que dicen? Que no puedes consumir sandía porque es muy fría. Eso es lo que dicen, eso es lo que me han dicho. No sé a ti qué otro mito te han contado, pero ya sabes que no. Si comes sandía en la noche te va a ayudar y además te vas a sentir como que más ligerito, ligerita, no te vas a sentir esponjado. Así que ya sabes, este dato interesante para que ahora ya puedas comer tranquilamente tu tarrito de sandía con limón, con tajín. Ay, ya se me antojó. Mañana, yo creo que saliendo de acá, yo voy a ir por mi cóctel de sandía por este dato que te acabo de dar. Así que tú también hazlo. Ya a las 2:38 te dejo con Michael Jackson. They don't care about us.

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3: Bonita madrugada, ya a las 2:54 minutos. Te dejo con Bailando Bachata por Chayanne.

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2: 3:18 acaba de sonar Amigos por Siempre de Belinda, una canción muy recordada de su etapa infantil y juvenil en los años 2000. El tema se volvió popular entre el público joven gracias al éxito de Belinda en novelas y programas de televisión. Como sabemos, Belinda fue una actriz muy importante en las películas infantiles que en ese entonces se sacaba en esta empresa que es Televisa, y Belinda logró convertirse en una de las artistas pop más importantes en México y Latinoamérica. Desde muy pequeña, combinando música con actuación, y canciones como esa, la que acabamos de escuchar, la de Amigos por Siempre, marcaron a toda una generación que creció viéndola en televisión. Un dato curioso es que mucha gente recuerda Amigos por Siempre por su estilo como que pop inocente y también y nostálgico, muy característico de la época. Además, Belinda comenzó su carrera artística siendo niña y rápidamente se convirtió en un ídolo juvenil en varios países de habla hispana. Y hasta la fecha, Belinda todavía sigue dando música, conciertos y sigue catalogándose como una cantante importante dentro del pop y también actriz. Y a las 3:21, vámonos con Britney Spears, I Wanna Go.

las 3:37 y sabías que ganó un cortometraje ganado en el barrio de Tepito, que se ganó en la Palma de Oro en el Festival de Cannes, que es uno de los festivales de cine más importantes en el mundo. Se titula Para los Contrincantes y fue dirigido por el cineasta argentino Federico Luis, pero te digo, fue filmado en el barrio de Tepito. Este corto retrata el mundo del boxeo infantil en Tepito, mostrando la vida cotidiana, los sueños, las emociones de los niños que sienten cuando entrenan, ese ambiente popular y duro que también tiene la Ciudad de México. Y la historia llamó la atención internacional por su enfoque humano y también emocional. Y es que el premio se entregó durante la clausura de Cannes de este año, pero en Francia. Y la obra fue reconocida por su autenticidad y también porque también destaca bastante en su sensibilidad. Y es un logro importante para el cine hecho en México y para las historias surgidas de barrios populares como este Pito. Y es que la Palma de Oro es el máximo reconocimiento de este festival y uno de los premios más prestigiosos del cine mundial. Así que, ¿qué opinas sobre eso? Ya sabes, puedes darte una vueltecita para ver este cortometraje Para los Contrincantes. Así búscalo, para que tengas la oportunidad de verlo y decir qué opinas. Y además, tal vez fue dirigido por un cineasta argentino, pero fue filmado aquí en México, en Tepito. Y en las 3:40, te recuerdo los números en cabina: 238-122-8891 o también al 38-246-15 para que mandes ahí tu recomendación musical, la canción que tú quieras escuchar, la canción que quieras que te acompañe en esta bonita velada de domingo. Ahí puedes mandarlo. Te dejo con algo de Leodán, con Ricardo Montaner, Te Prometido.

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bonita velada, gente bonita. Ya a las 4 con 16 minutos comenzamos con algo de Teddy Swims con Tiago Didor y escuchamos a Motel con tú y yo. Ahorita te dejo con algo de los Natirututs. Quiero ser feliz también. Te vuelvo a recordar los números en cabina: 238-122-8891 o también al 38-246-15.

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2: Es 4:32 y alguna vez te has puesto a pensar que cuando no duermes bien tu cuerpo no alcanza a repararse, y es que mientras que dormimos el cerebro organiza recuerdos, el cuerpo recupera energía, se regulan las hormonas y el sistema inmune se fortalece. Si no ocurre, empiezan los problemas físicos y emocionales. Uno de los síntomas es que te enojas o te irritas con mayor facilidad. El cerebro cansado también controla las emociones, pero de una muy mala manera. Por eso cualquier cosa puede molestarte más, se te olviden algunas cosas, o te cuesta concentrarte. Dormir ayuda a guardar información y a mantener la atención. Sin descanso el cerebro funciona un poquito más lento. Te da más hambre, sobre todo la comida chatarra. Con razón, en esos momentos se me está antojando una hamburguesa. Entonces, todo esto va relacionado. Y también la falta de sueño altera las hormonas, como te digo, relacionadas con el apetito. Así que el cuerpo pide azúcar y grasas para absorber la energía rápida. Ahorita te sigo.

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2: Ya las 4:47 y también cuando no se duerme lo suficiente aparecen las ojeras. También la piel se ve mal y es que se ve un poquito más cansada o incluso puede haber como pequeños brotes que también nos puede llegar a afectar a largo plazo. También te enfermas más seguido, tu sistema inmune baja sus defensas cuando duermes poco. Te vuelves más torpe o distraído, dolores de cabeza, también los ojos rojos o también hinchados y también la fatiga constante. Aunque hayas dormido unas horas, quizá no fueron lo suficientes o fueron de buena calidad. Así que algo que tenemos que empezar a ponerle más atención es al descanso, que descansar las horas que nuestro cuerpo los necesita y también tenemos que mantener, como te digo, una higiene del sueño adecuada, horarios regulares, evitar pantallas antes de dormir, reducir la cafeína y la nicotina, evitar comidas pesadas nocturnas, también mantener la habitación oscura. Ante trastornos específicos, como te digo, es la apnea del sueño también. Eso es algo más grave, como es el insomnio o también la apnea del sueño. Ahí ya es fundamental buscar un tratamiento médico ya especializado. Pero mientras puedes empezar a incorporar algunos pequeños tips que yo te estoy dando para que ya puedas tener un sueño tranquilo y por supuesto que no le haga daño a tu cuerpo. Ya sabes, cuando hay mucho desvelo es donde hace daño. Y a las 4:48 te voy a dejar con algo de Marco Antonio Solís, Si no te hubiera sido.

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Ya las 5:16. Muy bonita velada, excelente domingo. Sigamos disfrutando de esta programación que Vive FM trae para ti para este 24 de mayo. Porque la conocí.

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Ya las 5 con 37 minutos, ¿cómo se le están pasando? ¿Cómo les está pareciendo este listado musical de la hora número 5? Que Vive FM trae para ti, para esta bonita velada, para todas las personas que van despertando. Pues muy buenos días para todas las personas que están tal vez trabajando. Les mandamos las mejores vibras. Igual te recuerdo el pronóstico del clima por el día de hoy. Se prevé que va a haber una temperatura máxima de 31 grados con un mínimo de 17. Así que toma tus precauciones ante el sol. Y también hay pronóstico de lluvia. Así que ya sabes, ahora tienes que prevenirte por dos cosas: por el calor y por la lluvia. Te recuerdo los números en cabina por si quieres mandar algún reporte al 238-122-8891 o también al 38-246-15. Ahora te voy a dejar con algo de Juan Gabriel que se llama Así Fue.

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2: Ya las 5:52, ya me voy despidiendo de ti el día de hoy, pero nos estaremos escuchando mañana. Muchas gracias por haberte quedado en sintonía conmigo y deseo que tengas un muy bonito domingo y que disfrutes con amigos, con familia, con tu pareja, que lo disfrutes, que lo disfrutes. Yo soy Monse y nos estaremos escuchando mañana.

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¿Qué tal? Buenos días, 6:35 minutos en esta mañana de fin de semana. Es domingo y vamos despertando con toda la actitud y, por supuesto, con la buena vibra de los éxitos de los noventas. Hasta hoy. ¿Cómo está, mi Believers? Excelente domingo. Vamos despertando juntos y si apenas vas rumbo a... pues como que te estás estirando, bueno, que hoy sea un día productivo, que lo disfrutes y que nos sigas acompañando con la lista musical de los éxitos de los noventas hasta hoy. 6:34, llega Natasha Bedingfield, Twister, Shania Twain, Alice, Gloria Trevi y esto es Natalia Lafourcade, justo a las 6:35 en Vive FM 106.3. Hay redes sociales activas, línea directa 238-382-4615 y 238-122-8891. Bonito domingo, buenos días, buen provecho, que la pases increíble.

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9: Son las 7 con 8.

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Son las 7:15 en Vive FM 106.3 y aquí escuchas a La Oreja de Van Gogh, Melendi, Dua Lipa, Marta Sánchez y muchos más. Ahora llega Cristina Aguilera, Reflection suena para ti en la lista de los éxitos de los 90s hasta hoy. Buenos días.

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2: Así suena una mañana aquí en Vive FM 106.3 con algo de Billie Eilish, Daddy Yankee, Nati Natasha, Evanescence, con Call Me When You Are Sober, otra cosa, y ahí lo milo sonando en la lista de los éxitos de los 90s hasta hoy. Así que llegamos a la segunda mitad, un poquito más allá de la segunda mitad de la hora 7. Continuamos con María José, llega Elefante y avanzamos de aquí hasta en punto de las 9 de la mañana. Recuerda que hay línea directa 238-382-4615 y al 238-122-8891. Puedes enviar tus reportes viales, los saludos, las peticiones. Cuéntanos cómo va la mañana de este fin de semana. Te quedas con tema musical. Soy Quique y nos acompañamos hasta las 9.

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2: Son las 7:53, vamos cerrando la hora 7. Escuchaste Mago de Oz, Fiesta Pagana. Y ahora llega Bruno Mars, Lady Gaga, Die With A Smile. Aquí en Vive FM 106.3 tocamos los éxitos de los 90s hasta hoy contigo, hasta en punto de las 9, recordándote que hay línea directa, WhatsApp y las redes sociales activas en Facebook, en X, Instagram, TikTok y también en YouTube. Son las 7:53 y escuchas Vive FM 106.3.

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La segunda mitad de la hora 8 con algo de Duncan Dhu, Chungwa Wamba, Romeo Santos, Andrés Labocelli y muchas más. Soy Kike, te acompaño hasta las 9, recordándote que en línea directa 238-382-4615 y el WhatsApp activo para tus reportes viales, los saludos, peticiones al 238-122-8891. Esperamos que la pases increíble. Feliz fin de semana, buena vibra si vas manejando. Anda con mucho cuidado si estás en casa. Gracias por acompañarnos en esta mañana de domingo 24 de mayo.

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2: 8:52, Andrea Bocelli, Viva por Ella. Y con esto vamos despidiendo la hora 8 de este domingo 24 de mayo. Pásenla bonito, soy Kiki, nos escuchamos nuevamente en punto de las 3. Los dejo con Empire of the Sun. Llega Hugo de la Cruz a las 9 en punto, así que quédense con nosotros. Les recuerdo que línea directa 238-382-4615 y 238-122-8891.

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2: Para algunos el fútbol es un negocio millonario en un palco. Pero nosotros, el fútbol lo jugamos en cancha llanera. 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
2: Siempre con éxitos de los 90 hasta hoy. ¿Cómo están? Excelente domingo para todos. Son las 9 ya con 20 minutos en este instante. Un placer saludarles desde la frecuencia y el cuadrante correcto. Vive FM 106.3 con éxitos de los 90 hasta hoy. Que sea un domingo espectacular para todos. Que siga el buen fin de semana. Hay 22 grados Celsius en este instante y son las 9 con 21. Nosotros vamos a poner una muy buena lista para acompañarlos en sus actividades, para seguirle también el ritmo en este domingo, hoy 24 de mayo. Así que nos saludamos también a través de WhatsApp y también en Telegram, la línea de conversación en el 238-122-8891. Soy Hugo de la Cruz Sánchez, bienvenidos a todos.

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Un muy buen tema acabamos de escuchar a cargo de Maná, Ángel de Amor, algo que no fue un hit, digamos, de su tiempo porque fue censurado. Eran esos primeros momentos de la internet cuando justamente Maná había lanzado Ángel de Amor y el contenido era como muy explícito, violento y agresivo, y justamente por esa razón quiero pensar que Ángel de Amor no trascendió tanto, quizá como otras interpretaciones de la banda. En fin, son las 9:50 minutos. Hoy quería platicarles de una especie como de bichitos que seguramente ustedes han visto ahora en temporada de lluvias, ¿no? Con la humedad saliendo, con el calor sintiéndose. Estos bichitos que son como una especie de pescaditos o pececillos que se van arrastrando entre las paredes o entre las cosas. En realidad su nombre son pececillos de plata y miden un centímetro, son animalitos que su nombre científico es Lepisma saccharina. No tienen alas, no son muy ágiles, esto sí no les gusta la luz, su color metálico se debe justamente a la cantidad de escamas que posee su cuerpo, y en su cabeza tienen un par de ojos compuestos, que si uno los ve microscópicamente sabe que parece como una morita incrustada en la cabeza. Claro, en una resolución bastante amplia. Viven en lugares húmedos, oscuros, pueden pues digerir celulosa y otros polisacáridos. Por eso justamente se alimentan de almidón, de alfombras, de cabello, de ropa, de pegamento por ahí tirado, de silicona, de papel viejo. Suciedad, digamos, en general, ¿saben? Y se identifican fácilmente por la presencia de tres largos filamentos en la parte final de su cuerpo. Sí, tiene como tres astillitas en su cuerpecito que se conocen como cercos, ¿no? Y esos tienen las funciones sensoriales y reproductivas. De ahí viven, en realidad, disfrutan su vida y además permanecen alerta ante cualquier amenaza. No son aguijones, no pican, son prácticamente inofensivos. Son animalitos muy, muy diestros, digamos, para la limpieza, nos ayudan a eso. Ese es su papel, generalmente, eliminar suciedades en algunos entornos. También tienen antenas, alimento, tienen pareja, con eso buscan justamente su alimento más cercano, con eso van seduciéndose entre ellos. Hay muchos, o sea, no, si los ve, sáquelos al patio, bárralos, si quiere aventarlos a las plantas, puede ponerlos ahí, pero no se deshaga tan cruelmente de los pececillos, que realmente los pececillos de plata son técnicamente inofensivos. Digo, mera recomendación porque es temporada que seguramente los vamos a ver bastante. Son las 9:52.

5 minutos antes de las 10 de la mañana, saludos para todos, como siempre deseándoles un excelente domingo, un buen fin de semana, tengan buen provecho para quienes ya están en la hora del almuerzo y saluditos a la terminación 1631, un saludo para Jessy, para su mami, terminación 4686, muy pero muy buenos días en este domingo, me dicen puras buenas cosas y bendiciones igualmente para ustedes, los buenos deseos siempre son con ustedes desde esta cabina de Vive FM 106.3, son las 9:56, algo de Alex Syntek viene a continuación, mis impulsos sobre ti es lo que va a sonar. En este instante me compartieron un video de ovnis. ¿Qué ves en ese cielo? Sí se ve algo extraño, ¿eh? O sea, realmente, pero siempre he dicho que nuestra mente, nuestros ojos, quizá vivimos en una ilusión. No sé, de pronto sí se ve un rebote de luz ahí extraño y algo flotando. Quiero pensar que es un efecto muy, muy, muy óptico. No lo sé, déjenme analizarlo y ahorita les respondo a quien amablemente me ha compartido este video. Son las 9:56, entonces hay tema, hay música, hay buen ritmo. Es Vive FM 106.3.

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las 10 con 15 minutos. Muy buen domingo, caluroso domingo en el Valle de Tehuacán, 24 grados Celsius cuando son las 10 y cuarto. Y la verdad es que nosotros estamos muy contentos de llevar música a la maldita vecindad. Y los hijos del Quinto Patio abrieron este bloque con Pachuco, Beautiful Girls, el tema de Sin Kingston también que estuvo en esta programación. Así que ustedes saben a dónde comunicarse, al WhatsApp 238-122-8891. Lo mismo que Telegram, quieren llamar que sea al 238-38-24615. Nuestra recomendación de domingo tiene que ver con Netflix y esta película. Imaginen una película donde las mujeres tengan todo el poder del mundo. Un mundo, mejor dicho, donde las mujeres tengan todo el poder. Aunque Netflix apostó por un elenco de lujo, liderado en su ranking de mayo, esta crítica británica ha fulminado la película calificándola como un experimento sin gracia. ¿Neta? ¿Las mujeres pueden tener todo el poder del mundo? Bueno, Netflix lo en su recién estrenada producción lo muestra y esa es la recomendación que queremos hacerle. Ustedes véanla, si tienen oportunidad, Las Damas Primero. Este 22 de mayo se estrenó Las Damas Primero, una sátira francesa de 2018 que se adapta, digamos, a un entorno corporativo muy anglosajón, ¿eh? Pero hoy debutó en Netflix y entonces pues habrá que sacarle crítica de pronto a esto que es el empoderamiento de las mujeres absoluto. No, como si fuera un mundo dominado por mujeres, donde los hombres literalmente no valen. ¿Cómo sería? Netflix lo presenta. Ojalá lo puedan ver. Es la recomendación de domingo. Son las 10 con 17 minutos. Vamos con Pablo Alborán y Solamente Tú. Mando saludo. ¿A quién le debía yo el saludo? A la terminación 0650. Oye, me dice Hugo, saludos. Los escucho esta mañana. Una canción. Ah, me parece muy bien. Terminación 0650. Te mando un saludo. Te mando buenos deseos también. Y dame oportunidad. Voy programando una rolita. Me piden algo de Bolobán, con todo el gusto voy buscando algo en la programación. Y a la terminación 6860, ¿qué me dice? Al buen tanque, excelente domingo, mi Hugo, suerte a tu azul, dice al ratito desde mi vibra americanista. No, mano, déjala así. Al ratito nosotros resolvemos.

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Son las 10:35, nosotros seguimos transmitiendo buena música, canción para regresar. El tema de Sebastián Yatra se acaba de colar en esta lista musical. Hair también tuvo presencia con Damash, es un poquito antes, lo escuchamos antes de Sebastián Yatra. Es la lista de éxitos de los 90 hasta hoy. Son las 10:36, por supuesto que la fiebre del mundial ya empieza a sentirse. No sé, ustedes coinciden con José Ramón Fernández, que hace unos días en una entrevista declaró que este mundial está muy alejado de la gente. A diferencia de las otras copas del mundo, sobre todo en México, porque él recuerda la del 70 y por obvias razones recuerda la del 86, dice, está alejado del pueblo. Antes la organización, o en esos tiempos la organización fue cercana al pueblo. Hoy la FIFA ya sabe que organiza su evento y si quieres entrarle y si no, te tienes que ir. Bueno, la fiebre mundialista, dicho sea de paso, desde la mercadotecnia, parece que tiene una licencia.

siente. Hoy sí se está vendiendo más artículos relacionados con el tema del fútbol, con esta máxima fiesta del fútbol, ¿no? Amazon, por ejemplo, ha decretado una de sus listas que hoy tienen top de venta, ¿no? De inicio, el álbum de la FIFA está en el top, ¿eh? O sea, es de lo que más se está vendiendo en este momento. Y no sé, lejos de cualquier asunto de marketing, la verdad es que, digo, hay quien sí se siente atraído por el álbum, ¿no? O sea, dices, esos viejos tiempos de despegar estampitas o pegarlas en el álbum, ¿no? Al final del día, este es un álbum comercial exclusivo de una marca, ¿no? Que es Panini, y que lo distribuye en prácticamente todo el mundo, con mucha mayor fuerza en las zonas donde se realiza el mundial, que en este caso es México, Estados Unidos y Canadá. Además, hay un termo de edición especial del mundial 2016. Lo pueden encontrar en la versión original, pero también lo pueden encontrar en algunas otras réplicas relativamente económicas de 300 pesos. Y yo creo que sí, porque un termo anda, si quieren un termo bien, de esos tipo sellador indestructible, arriba de los 1,000 y pico. Pero uno baratito, 300 varos, y lo puedes encontrar en línea. El balón del mundial también y sus réplicas, pues por obvias razones, ¿no? El Trionda, que es el que va a ser el balón oficial de la Copa del Mundo 2026. Y está, siento que está asequible, 99 pesos, está 100 pesos, pues, pongámosle. Y la verdad es que tal parece que es una de las cosas más solicitadas. En su lista, Amazon incluye otras cosas más. La fiebre del mundial se tiene que ver, las empresas, las marcas hacen lo propio, porque además, eso es, y en eso sí voy a coincidir, difícilmente vamos a tener, o no sé si nuestros ojos sean capaces de ver otra Copa del Mundo en los próximos años, sobre todo la gente pues medianamente adulta, ¿no? Ya no sé si nos toque ver otra Copa del Mundo, en qué tiempo. Hoy México, digámoslo de otra manera, sí es anfitrión, tiene la fortuna de ser el único país de alojar tres Copas del Mundo en este momento. Bueno, en la semana que viene, en las próximas semanas, vamos a inaugurar nuestra tercera Copa del Mundo. Son las 10:38, ¿qué dicen ustedes? ¿Se siente o no se siente la fiebre mundialista? ¿Les coincide lo que dice José Ramón Fernández? ¿Este mundial está alejado del pueblo?

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El costo de este mundial varía drásticamente. En el rubro de los accesos a los estadios, hombre, el presupuesto que México tiene es enorme en comparación con los Estados Unidos. Casi 14 millones de pesos podrían, por ejemplo, tener el costo de los boletos en las fases de grupo. O sea, es con lo que se pretende tan solo en un simple juego, de inicio. Por supuesto, es una millonada abismal lo que Estados Unidos y Canadá van a dejar, ¿no? Entonces, este mundial es el movimiento del dinero. Y por supuesto, todo alrededor hace su estrategia, su plan, ¿no? Las empresas venden, las empresas comercializan, las marcas aprovechan la variedad de selecciones, de gustos, colores, en fin, la música misma, ¿no? Se ha distinguido justo por esta circunstancia, por volverse un negocio a partir de un deporte, de un juego tan espectacular, sí, como el fútbol, tan implícito que llevamos, por ejemplo, en sociedades, como la mexicana, que somos más fervorosos que los gringos o que los canadienses, sí, ya lo decía Juan Villoro, si hubiese mundial de selecciones, ya seríamos campeones del mundo desde hace años, ¿no? Porque México y su afición es única. Ya seríamos, si hubiera mundial de aficiones, nosotros seríamos el Brasil. Ya hubiésemos sido campeones 5 veces. Lamentablemente los que juegan son otros, pero ese es fútbol, eso es el fútbol propiamente. Amazon ha dicho que su top de venta está puesto en algo y ha sorprendido desde los álbumes, el álbum de Panini, los termos y los balones, ¿no? Ese es el top 3, digamos, de venta. Pero otra cosa que están solicitando demasiado es la playera de la selección mexicana, ¿no? Que después vamos a hablar por qué compramos piratería. Después se los voy a guardar en el tema en la semana. ¿Por qué los mexicanos compramos piratería? Tiene un aspecto bastante ideático interesante. Además, los termos y los llaveros están en bastante demanda en este momento, los llaveros oficiales, por así decirlo, ¿no? Hay otros juguetes que son coleccionables, ¿no? No oficiales de la FIFA, desde muñecos, cuadros, estampas, en fin, hay una gran variedad de jabones, ¿no? Bueno, hoy todo tiene que ver con el mundial, ¿no? Pero que son, digamos, no oficiales de la FIFA. Muchas cosas pueden salir. Los oficiales, playeras, termos, balones. Y en este caso, ¿cuál era? El álbum. Esas son las cosas más vendidas del mundial. En el top 3 y en el top 10 se encuentran un chorro montonal de cosas que hoy tenemos un común denominador todos en México, Estados Unidos y Canadá. Mucha de la mercadotecnia que se ve en estos tres países va a estar apegado en el próximo mes al tema del Mundial, la Copa del Mundo, que va a iniciar el 11 de junio, acuérdese bien. 11 de junio, partido inaugural, México contra Sudáfrica en el Estadio Azteca, en el monumental Estadio Azteca. Se abre la Copa del Mundo y, por supuesto, aquí vamos a tener muchos detalles al respecto. Son las 10 ya con 52.

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2: 5 minutos antes de las 11 de la mañana. Voy a mandar un saludo también para don Oscar Martínez Flores, que nos escucha en la zona de Xoquitlán, en Teopancintla. ¿Qué me dice? No entendí. ¿Qué pasó aquí? Si cae uno, dice, caemos todos los mexicanos. Ya cataron, pero no entendí qué onda con eso. ¿Del mundial o de qué? ¿De qué me están hablando? No me hablen al tanteo, háblenme claro. Saludos a la licenciada Trujillo, me dice. ¿A quién sabe dónde anda esa? Ni está en México, creo. Saludos, terminación 0449. Hola, me dice Hugo, buenos días. ¿Pueden ponerme una canción? Claro que sí, terminación 0449. Denme oportunidad, con todo gusto. Paso esta que me pidieron hace un ratito y para quien mandaba yo el saludo, terminación 0650. A quien le mando un saludo, como siempre, gracias por ponerse en contacto con nosotros a través del 238-122-8891. Son las 10:56. Es Bolovan, es Vive FM 106.3.

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Este ha sido un buen comienzo de bloque en Vive FM 106.3, son las 11 ya con 15 minutos mañana de domingo. Buen provecho, buen almuerzo. Si ustedes están haciendo desayuno tarde, se lo merecen en este 24 de mayo, porque el domingo generalmente así es, con desayunito un poco más tardado que de costumbre. Son las 11 con 16 para ser exactos. Aprovecho para mandar el abrazo también para Ale, que me estaba pidiendo un tema musical hace apenas unos instantes. Le mando saludo, abrazo y apapacho también a Liz, que está reportándose desde la zona de San Lorenzo, Teotipilco. Allá le mando un abrazo enorme y deseándole, por supuesto, muy pero muy buen día y excelente jornada de trabajo. 11:16, abrimos con algo de, ¿qué fue? Luz de Día de Enanitos Verdes y Lo Aprendí de Ti de Las Hash. Ahora pasamos a algo de Aitana y aprovecho también para saludar a quien amablemente se reporta al 238-122-8891. Me dijo la terminación 6875, algo de Vicentico. Justamente cerramos con Vicentico 7923. Excelente mañana. Saludos, Majo. Muy buenos días para ti. A la terminación 0449, que me ha pedido también tema, 06650. Saludos enormes. Entonces vamos a disfrutar algo de Aitana. Es superestrella lo que viene a... ¿Sí es superestrella lo que viene a continuación? ¿Eso fue lo que me solicitaron? ¿O yo ando medio extraviado ahí con el tema? No, sí fue eso, si no mal recuerdo. Bueno, entonces vamos con tema, una breve pausa y regresamos a esta programación de éxitos de los 90 hasta hoy. Ya tenía un uso muy antiguo, pero cuando nosotros decimos hoy hashtag, sabemos que lleva un símbolo, ¿no? Es una palabra que está antecedida por un símbolo, el símbolo del gato famoso. Y creemos que es algo nuevo, es más viejo que nada en el mundo. El símbolo de gato es una de las cosas más antiguas y tenía usos mucho más activos que lo que es el hashtag. Es más, ya ni vivimos en la época del hashtag. ¿Ya quién pone hashtag? Ya no, ya pasó esto, eso en el desarrollo de la presencia tecnológica digital. Ya ni siquiera vivimos en la época de... Ya pasó. Los hashtags pasaron a segundo término. Hoy la promoción y la gestión se hace de diferente manera. Ahorita se los explico porque está interesante ese tema. Vamos entonces con tema, es Aitana.

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Take a Love Around, el tema de Limp Bizkit. Acabamos de escucharlo hace apenas instantes, segundos. Son las 11 ya con 34 minutos en esta mañana de domingo a través de Éxitos de los 90 hasta hoy. Saludando a toda la banda que amablemente se reporta con nosotros al 238-122-8891 en toda la región. Mandamos también un saludo donde quiera que nos escuchemos, a donde quiera que nuestra señal también lo permita. Recuerde que 24-7 tenemos una transmisión con Éxitos de los 90 hasta hoy para todos ustedes aquí en Vive FM 106.3. Ya les digo que es más viejo de lo que pensamos, el símbolo de gatito. Hoy lo usamos como, hoy le llamamos, es más, hashtag le llamamos. En los últimos años le cambiamos el nombre a un símbolo que lleva miles de años usándose. Hoy lo utilizamos, o lo utilizábamos, porque ya es menos, para organizar tendencias, movimientos, conversaciones de todo el mundo, ¿no? En el entorno digital. El símbolo del gato. Y existía, sin embargo, mucho antes ya de las redes sociales. Pasó por la música, ha pasado por la escritura, por la contabilidad incluso, antes de que se convirtiera en un icono poderoso de internet. Hoy ya no lo es tanto. Hoy yo sigo viendo personas que lo ponen como que hashtean, ¿no? Y ponen etiquetas con el símbolo de gatito. Ya ni es tendencia. El algoritmo ya no se mueve así. Pero bueno, hay quien lo utiliza todavía como por mera tradición y costumbre dentro del entorno digital. No es un símbolo común, ¿eh? Es un término que conecta millones de cosas en realidad. ¿Cuál es el origen de ese símbolo del gato que usamos muchas veces? Es un pequeño símbolo, ¿no? Con el que jugábamos gato, ¿no? Cuatro palitos cruzados entre sí. En redes sociales, la historia es corta, pero en la historia, digamos, humana, el símbolo es muy antiguo. Antes de organizar temas de millones de publicaciones en la internet, el gato ya tenía usos muy diferentes. De hecho, su nombre, digamos, oficial y técnico es almohadilla. O gato, si quiere, pues. Gato se le conoce de forma popular, el símbolo de gato, pero su nombre oficial y técnico es almohadilla. Originalmente se utilizaba en escritura manual, en contabilidad y ya le decía yo que hasta en música. En escritura se abrevia como número, ¿no? O era para abreviar algunos números, para la referencia numérica. En la contabilidad indicaba número o total, en realidad. Y en la música era conocido como sostenido. El gato ahí en la música era un símbolo pues que nos demuestra su versatilidad, que es útil, que es perfecto para convertirse en algo mucho más grande. ¿Cómo se volvió? El asunto es cómo se volvió popular, digamos, en internet. Bueno, por ahí de, ¿qué fue? De los años 80, más o menos, ¿no? Más o menos. En los chats de internet, en el Internet Relay Chat, se usaba delante de palabras clave para marcar temas. Entonces alguien se mandaba un mensaje y le colocaba nada más como, no sé si lo encontraron así, como de, pues este es el primero que se me ocurrió, y le ponían ese símbolo y con eso el receptor, digamos, sabía que era un tema importante, que tenía que poner especial atención ahí. Estamos hablando del internet de los años 80, donde no había absolutamente nada que pudiera diferenciar la relevancia de un tema. Hoy ya sabemos que le podemos poner en negrita, lo podemos mandar por separado, le podemos adjuntar algo, o antes no. Sin embargo, aunque ese era su uso en internet, su uso más popular llegó hasta el año 2007.

cuando surge Twitter. El usuario, por ejemplo, Chisemina, propuso usar el símbolo de gato para agrupar conversaciones sobre un mismo tema. Me imagino que, no es Chisemina, es Cris Messina, ¿no? Algo así. Cris Messina, sí, no me recuerdo. Cris Messina tuvo la idea y muchos dijeron, me parece muy bien. Y ahí surgió, después de Messina, el tuit explicando cómo funcionaban los hashtag o las etiquetas de Ancla. En 2010, en adelante, el hashtag fue así como de... allá. Ya era un asunto consolidado, rápidamente conocido en internet, redes sociales, lo adaptaron como forma estándar incluso de organizar su contenido. Hoy ya no tanto, aunque hay millones de hashtags que se crean todos los días, el algoritmo, les digo, funciona de manera distinta, ¿no? Nos lee de manera distinta. De hecho, este es como dato curioso, ¿eh? Porque el primer hashtag documentado en Twitter fue uno que se llamaba Barcam, usado el 23 de agosto del 2007. Por el usuario Gregory, Barcam, ¿no? Así como de, así como de invitando al juego, ¿no? Al juego con un poco de disfrute, en efecto. Y hay muchos símbolos icónicos, ¿no? Es un símbolo de la historia, ¿qué nos puede decir? Es una herramienta que conecta en lo digital, un lenguaje global, ¿no? A veces las ideas más simples, pues crean cambios importantes, ¿no? Y el hashtag, o el símbolo de gato, o la almohadilla, como quiera llamarle, es uno de esos ejemplos claros de que los humanos tenemos un punto de identidad único. Nos comunicamos de una manera tan gradual y tan posible que cualquier pequeño detalle la hace importante, ¿no? Son las 11:38, vamos con tema y regresamos. Son los fabulosos Cadillacs y el Unplugged de Matador.

0: Hola, chao, muchísimas gracias, muchachos.
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2: Son las 11:50, son las 11:55 minutos en este instante. Recordarles este domingo que sea provechoso, productivo, que de verdad la pasen bien, sean alegres y que disfruten siempre sus días, su entorno, pero sobre todo esa alegría propia que la encuentren. Son las 11:56, de hecho, mañana, al ratito, mañana no, ya me estoy despidiendo antes de tiempo. Al ratito nos escuchamos, al ratito. Cuando la final del fútbol mexicano haya pasado, todo depende. Si mi Cruz Azul es campeón, aquí me van a escuchar, insoportable. Si no, no me van a escuchar, no voy a entrar al aire, la neta. No quiero, no voy a querer que nadie me hable al rato. En fin, son las 11:56, nos escuchamos más tarde, pues. Pásenla muy bien, tengan y disfruten mucho su domingo. Abrazos calurosos, porque hace un buen 28 grados Celsius, marca el termómetro. No, mejor abrazos no, mejor saludos y mucha buena vibra en este domingo caluroso en el Valle de Tehuacán. 28 grados Celsius, 24 de mayo, vamos a llegar al mediodía. Soy Hugo de la Cruz Sánchez, al ratito y chao.

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2: Con 16 minutos, una 16, y seguimos disfrutando de buena programación musical aquí en Vive FM. Yo sigo invitándoles para que me escriban, manden saludos, felicitaciones, comentarios o reportes, si usted tiene alguno y lleva gusto dejarlo en este humilde WhatsApp. 238-38-24615 y 238-122-8891 son los números disponibles para ti aquí en la cabina de Vive FM. Y este día es el día número 144 en el calendario gregoriano, la semana número 21. Ya terminó. Ya estamos en la 22, los engañé. Ya 22 semanas. Vamos casi a la mitad, 54. Ya estamos a casi la mitad del año. Ya. La Navidad me respira en la nuca. Bueno, es que ya saben que en este perfil amamos el fin de año, pero también disfrutamos de los meses restantes. La primavera, el verano, el otoño, hombre, rapidito. Esto se va rapidito, así que hay que disfrutar al máximo y qué mejor que con la programación musical. Acompañados de la programación musical de Vive FM.

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Vaya que cómo sufrimos algunas personas con la caída del cabello, no hombre. Yo tenía mucho más del que tengo ahorita. Y la neta es que a veces sí empiezo a preocuparme muchísimo. Pero luego me acuerdo que preocuparme hace que se me caiga todavía más. Y yo creo que nos pasa. La cosmetóloga médica Eugenia Pocente explica que cuando el estrés se vuelve constante, el cuerpo mantiene niveles altos de cortisol, lo que provoca inflamación persistente, brotes de acné, rosácea y dermatitis, disminución de colágeno y elastina, aumento en de grasa en la piel, deshidratación y mayor sensibilidad. Esta dermatóloga pues menciona estos puntos que son importantes, ¿no? El estrés sostenido altera la barrera cutánea, vuelve la piel más reactiva y acelera los signos de la edad. Y en el caso de la dermatóloga Cintia de los Santos, pues coincide, ¿no? Que el estrés crónico afecta el eje cerebro-piel y puede exacerbar padecimientos como el vitiligo, las eczemas, la rosácea, bueno. También disminuye la

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57 minutos. Limpiadores que no eliminan la flora natural, hidratación profunda diaria, activos calmantes y evitar exposiciones agresivas y también al sol y exfoliaciones. Usa protector solar y reduce la expresión de como de enojo también. Evita estar en el sol mucho tiempo. Son cuidados para tu pielecita, sobre todo cuando estamos muy estresados.

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32 minutos. Oigan, es domingo, pero es domingo de fútbol. Al ratito va a andar jugando el Pumas con el Cruz Azul. Bueno, no sé si es Pumas, Cruz Azul, pero de qué va a haber partido, va a haber partido. Sí, ya están preparando la botanita. Me comentó Huesca, les digo, yo no veo fútbol, pero veo la emoción de mi compañero y me contagia. A las 7, según, a las 7, no sé. ¿Ya apostaron algo? Sí son de los que el todo por el nada, porque apoyan a su equipo, porque aman a su equipo. ¿Qué tal la va a pasar el ratito? Los tres números en cabina están disponibles para que usted se reporte, mande sus saludos, felicitaciones, comentarios, cualquier situación que usted vea, con todo gusto aquí le vamos dando lectura en nuestros espacios. Cairo, en esta programación musical, esto lleva por título Dile que la amo.

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2: Es 2:49. Vamos a disfrutar de esta tarde dominguera. De verdad que sea todo corazón. Que se la pasen muy bien. Que disfruten mucho de esta tarde de descanso para usted. Ahorita podemos. Y relax, relax, porque toda la semana andamos corre que corre. Pero a disfrutar del día y nos da mucho gusto saber que está sintonizando Vive FM. Continúe con nosotros, sigan disfrutando de la programación musical de los 90 hasta hoy. Yo soy Eli Ramírez, tú y yo tenemos una cita en punto de las 18 horas. Pero para el siguiente turno queda Kiki Flores con ustedes. Buena tarde.
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¿Qué tal? Buenas tardes, son las 3:19 aquí en Vive FM 106.3. Avanzamos en esta tarde con tremendo calor en el Valle de Tehuacán. Esperamos que te mantengas hidratado y por supuesto que no te pegue y te agarre ese mal humor que nos provoca el calor. Aquí tenemos buena música, buena vibra para que te pongas de buenas con algo de Savage Garden, Zoe, Andrés Cuervo, Dana Paola, Charlie XCX y muchos y muchas más. Soy Quique y nos acompañamos hasta las 6 con esto de Savage Garden, I Want You, a las 3:19.

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Sigo contigo ya a las 3:38. Escuchas a Paulina Rubio aquí en Vive FM 106.3. Continuamos con algo de La Ley, Día Cero. Suena en la lista musical de los éxitos de los 90 hasta hoy. Soy Quique, nos acompañamos de aquí y hasta en punto de las 6.

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2: Vamos cerrando la hora 15, son las 3:53 y escuchaste a René con Nunca Tristes en la lista musical de los éxitos de los 90 hasta hoy. Soy Kiki, contigo hasta las 6, recordándote que en línea directa también a través del 238-382-4615 y 238-122-8891 para que vayas, nos mandes tu mensaje y nos cuentes cómo estás, así como la terminación 0650. Hola, los escucho esta tarde, por favor, una canción de Gianluca Grignani, Mi Historia Entre Tus Dedos, por favor, gracias, terminación 0650. También la terminación 7463, saludos a la familia Moguel Mendoza que ya está en la chamba, nos pide un tema musical, Creo en Ti, por favor, y para que se me haga más fácil la chamba, porque estamos en la trabajación. 3:53, MacBar, nos vamos con tema musical, y les recuerdo que también nos pueden sintonizar a través del www.5radio.com.mx. Nos vamos con tema, y yo sigo contigo hasta las 6.
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4:18, Vive Libres, avanzamos, gracias por acompañarnos a través de la programación de Vive FM 106.3. Soy Kike, nos acompañamos hasta las 6, ahora con algo de Westlife Obvious, después de haber escuchado a Luis Miguel con Sol, Arena y Mar. Tema musical, viene Gloria Trevi, Ozzy Osbourne, y esto es Westlife con Obvious en los primeros minutos de la hora 16.

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Las 4:36, esto es In The Ghetto con Skrillex. Ahora llega Rickard, Choice y Van. Le seguimos dando un poco de ritmo esta tarde aquí en Vive FM 106.3. Avanzamos, soy Kiki, nos acompañamos hasta las 6 y te recuerdo que hay línea directa 238-382-4615 y el WhatsApp 238-122-8891-436.

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Sigo contigo ya a las 4:53. John Aguni con Bad Bunny. Aquí en Vive FM 106.3 viene algo de este clásico Pobre Secretaria y regresamos con Thalía iniciando la hora 17. Así que no te despegues, pásalo bonito. En tan solo 7 minutos serán ya las 5 y te recuerdo que hay línea directa 238-382-4615 y 238-122-8891. Soy Quique y nos estamos acompañando hasta las 6.

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2: Son las 5:18. Escuchaste a Luis Lauro después de ti aquí en Vive FM 106.3. Vamos y avanzamos en esta tarde. Comienza a bajar, a disminuir la temperatura. Y es que en este momento, ni más ni menos, nos marca el termostato 25 grados Celsius en el Valle de Tehuacán. Hay pronóstico de lluvia, probabilidad de lluvia como eso de las 6 ráfagas de viento de hasta 17 kilómetros por hora. Llega Numb de Linkin Park a las 5:18 aquí en el 106.3 FM.

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Continuamos y avanzamos, son las 5:54 minutos y acabas de escuchar a Cristian Castro, Volver a Amar, en esta tarde de fin de semana. Y esperamos que tú vayas a donde vayas, estés en donde estés, nos sigas acompañando con la buena música, porque en la próxima hora viene algo de Elefantes, Siddhartha, Corona, Shakira, Moenia, Wisin y Yandel y muchos más. Así que no te despegues, te recuerdo que también nos puedes escuchar a través de la aplicación de 5 Radio o a través del www.5radio.com.mx para que vayas enviando tus saludos, tus peticiones, nos escuches y aparte nos sigas en las redes sociales. Puedes unirte a la comunidad digital del 106.3 FM en Facebook, en X, Instagram, TikTok y también en YouTube. Y ya de paso que andas por ahí, te invito a que me sigas en Facebook, me encuentras como Enrique Flores Locutor. Y ahora sí, nos vamos despidiendo de la hora 17, en tan solo 5 minutos serán ya las 6 de la tarde. Rápido también te recuerdo que nos puedes mandar los reportes anónimos, reportes viales, para que juntos hagamos el reporte vial de esta tarde. 24 grados Celsius nos acompañan en esta tarde y aguas, ahora sí que aguas y oído en esto, porque hay pronóstico de lluvia como eso de las 7 de la noche, ráfagas de viento de hasta 20 kilómetros por hora. Todo indica que hay un 30% de probabilidad comenzando a las 7 y aumentando hasta las 9 de la noche. Soy Quique, nos escuchamos mañana en punto de las 9 y te quedas con Raúl Alejandro, Laura Pausini, este cover del clásico Se Fue, así que esperemos que lo disfrutes, te quedes con nosotros y sigas enviando tus mensajes. Recuerda al 238-382-4615 y 238-122-8891. Saludos para la familia Hernández que nos escuchan en Sinacatepec. Saludos para ustedes, pásenle increíble, feliz fin de semana y vamos aprovechando y avanzamos con la programación en esta tarde de fin de semana. Soy Quique y como siempre es un gusto acompañarles a través del 106.3 FM. Tema musical y nos escuchamos mañana.